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0: Compartiendo éxitos y buena música, seguimos en tu radio. Ahora con Jason Derulo y 2 Chainz y este Talik Dirty.
1: Jason.

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1: Ajá. 12 discípulos educando a la competencia. 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

0: son mucha leña ellos.
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vámonos. 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

Uno que contarte de este caballero, el rey de las pistas. Hablamos de David Guetta. Aquí lo tenemos con este Where Then Girls.

Inconfundible su peculiar y especial estilo de hacer música, sobre todo baladas. Hablamos del Antonio Orozco. Aquí lo tenemos con este No hay más.

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Era el directo de Eric Clapton y Steve Winwood en el álbum en vivo en el Madison Square Garden de 2009. Clapton y Winwood dieron 3 conciertos juntos en ese escenario en febrero de 2008 y los resultados fueron lo suficientemente fructíferos como para generar este álbum de 2 discos junto con el DVD que lo acompaña y una gira de escala moderada en 2009. Live from Madison Square Garden selecciona 21 aspectos destacados de esas 3 noches y los distribuye en 2 discos, secuenciando las canciones para que los números de Traffic se alternen con selecciones de Blind Faith, Derek and the Dominos, estándares de blues, un puñado de éxitos de Eric Clapton y una fuerte dosis de Hendrix, que tiene aquí nada menos que 3 canciones. Dear Mr. Fantasy era el tema que escuchabais de Eric Clapton y Steve Winwood.

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1: Era el vocalista Mighty Sam McLean, un especialista en soul blues sureño, uno de los maestros originales de la década de 1960, cuando la música disfrutaba de su máxima popularidad. Continúa la tradición de vocalistas como Buddy Blaine, Shalom Burke, Otis Clay, James Carr y Otis Redding. Sus excelentes grabaciones de los 90 están ampliamente disponibles, pero no siempre fue así. Como tantos otros vocalistas del soul blues, Mighty Sam McLean comenzó a cantar gospel en el coro de su madre cuando tenía poca edad. Keeping on Moving, de 1995, es el álbum que contiene el tema que escuchabais, Don't Worry About Me, y John Mayall nos acompaña. Justo después de cumplir 88 años en 2021, el rey del blues británico durante mucho tiempo anunció su despedida de la carretera. También señaló que seguiría grabando y se sintió emocionado por el trabajo que estaba haciendo. El álbum The Sun Is Sinking Down del 2021 es su álbum número 60, se completó justo antes de ese anuncio, como se evidencia aquí su habilidad para escribir y grabar blues moderno con excelentes músicos, continúa sin disminuir. Junto con Buddy Miller, escucháis I'm As Good As Gone.

era el guitarrista Jimmy Vaughan, guitarrista de blues de Texas, responsable de abrir el mercado nacional del blues y rhythm and blues de Raw House a fines del siglo XX, a finales del siglo XX. Con su estilo duro y esbelto, codirigió los Fabulous Thunderbirds con el vocalista King Wilson entre los años 1939 a 1987. En 1990, él y su hermano menor, Steve Rao Vaughan, grabaron Family Style. Lanzó su carrera en solitario con Strange Impressure de 1994. El tema que escuchabais, Just Again. Y John Hiatt, con música que va desde el rock idiosincrásico hasta el country progresivo. De su álbum Bright the Family de 1987, escuchamos Memphis de Meantime.

era Eileen Jewell, cantautor estadounidense del estado norteamericano de Idaho, cuya música combina el country clásico y el blues antiguo. De su álbum Don't Hurt the Blues de 2017 escuchabais Another Night to Cry. Y a continuación, la vocalista Shelby Lynne, de Quantico, Virginia, Estados Unidos, cantante de country aclamada por la crítica, con una voz profunda y vibrante y una inclinación por integrar blues, soul rock, incluso jazz de Big Band. El álbum Sweet User del 2005 es un conjunto orgánico, suelto y de producción propia de 12 canciones, desde 10 de ellas originales. Es un LP íntimo grabado en casa y en Nashville, del cual tiene este tema, Johnny Mitchell.

era Al Jolson y su álbum Bad for More de 1980, un músico de soul, cantante, compositor, productor, arreglista, teclista, atraviesa 6 décadas, infravalorado este músico, que alcanzó el rhythm and blues top 10 con Unified, lanzó material en solitario y trabajó con Norman Connors y los Whispers. I've Got My Second Wind de su álbum, como decía, Bad for More de 1980, lo que escuchabais, y llego al final de este podcast presentándote a Delbert McClayton, músico de raíces tejanas reconocido por su habilidad para combinar country, blues, soul y rock and roll como si no hubiera distinciones entre ellos. De su álbum Pick Out the Lighter de 2017 escucháis Rosie para terminar el podcast. Saludos de Ángel Luis Lorenzo. Hasta luego, planeta.

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1: Bueno, pues ya estamos aquí de regreso después de esa pausa publicitaria en radio. Es fundamental para alimentar a los niños y llevar un poquillo de comida a casa y todas esas cosas. Seguimos hacia adelante aquí en tu programa de pop y de rock en todas sus tendencias, La Nacional.
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1: Aún nos restan 30 minutos. Seguimos con buena música. La formación Despistados. El corte número 3 de ese trabajo, de su último trabajo. Esto se llama A Mi Lado.

los sonidos de la Habitación Roja también como programación aquí en La Nacional, en ese álbum del año 2012. Y esto que está sonando, La Casa del Silencio.

0: Ultramar lleva por nombre El último trabajo del pescado. Y esto que está sonando se llama, es el corte número 5 de ese trabajo llamado Daylight.
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Los Rodríguez con ese nuevo trabajo recopilatorio, ese Sin Documentos. Cuando te has ido, así se llama el tema que está sonando en el recuerdo aquí en La Nacional.

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1: También es tiempo para escuchar la formación Diga 33, más pop nacional, con este tema llamado

0: Bueno, aquí nuestro amigo Pepe Carbona nos alegra siempre con la nacional. Así que, qué mejor que un whiskito después de irnos de putilla. Perdón, que estaba en la radio.
1: Bueno, pues sintonía de contraportada, llegamos al final de nuestro tiempo en Radio 60 Minutos con el mejor pop y rock en todas sus tendencias. El control y registro de sonido corrió a cargo de Pep Palancas Garcés y este que te habló delante del micro, Pepe Carmona. Volvemos a estar contigo en la próxima edición, aquí mismo, en esta misma sintonía, en tu radio favorita.

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1: Ay, ay, ay, ay, ay, ya estamos en directo contigo. Empezamos la semana, comienza el lunes. Son las 13 horas y se conecta el mejor programa de rock con este servidor Vicente Alfonso. Vamos a ver esa conexión. Más de 15, 16, 17 radios se conectan a la vez para lanzar en estos próximos 60 minutos un programa de rock, hard rock y metal con la mejor compañía, la tuya. Ya sabes que estamos desde Valencia, lunes, martes, miércoles. Todo esto empieza a vibrar. Te llenamos las ondas de buena energía. Con Vicente Alfonso desde Valencia, estudio número 3, Tabernes Blanques, Valencia. Nos presentamos, pero también te tengo que decir que nos escuchan en Soria, Zaragoza, Teruel, Valencia, Castellón, Alicante, Elche. La gente de La Coruña también nos escucha. León, ¿qué tal? ¿Cómo está la gente por León? Ahí también estamos por Vizcaya, David, buena conexión esa. Sevilla, también David en Sevilla. Cádiz, ¿cómo lo estamos llevando? Grandes saludos para la gente, acordaros que estamos una hora menos en Canarias. Grandes saludos para Ceuta y Melilla. Así que vamos, tranquilitos, a empezar con lo mejor.

mando saludos a esta gente. Ahí por Albacete, Sierra de Albacete, Elche de la Sierra, Yes de Alcaraz, Riopar. Grandes saludos para César.

Y recuerda que no importa que vayas despacio, porque lo importante es que vayas, que llegues y que lo disfrutes.

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0: Vamos a empezar con esas dedicaciones. Tenemos una chica, Isabel, la Isa, que nos ha pedido Europe. Nos vamos con The Final Countdown, el final de la cuenta atrás para ti y para todos nosotros.

Qué buen lunes, ¿eh? ¿Cómo está empezando esto? Ahí los tenemos, esta petición de Final Countdown Europe. Temazos de finales de los 80 que lograron llenarnos de felicidad. Aunque parece imposible, hasta que se hace y lo cumples. Grandes saludos también para esa gente de Madrid. Estamos desde la Comunidad Valenciana emitiendo este programa. Pasamos por Castilla-La Mancha, Castilla y León, Aragón. Pasamos por Soria. Estamos también por Galicia, La Coruña. ¿Qué más quieres? Estamos por Andalucía. Estos son Sin Vivir de Parar de Bailar. Rock, hard rock y heavy metal.

han metido una versión electrónica de una versión de rock, Life is Life. Vamos a ver si la podemos cambiar raudamente. O no, o la dejamos.

0: sí que sí que sí, hemos recuperado la sintonía. Vamos con una versión embrujada. Vamos con Vendaval, Luismi Fernández. Rock.
1: ¡Buscador!

Ahí tenemos la canción original de Tino Casal, el asturiano Tino Casal. Esta formación vendaval ha extraído en esa versión especial rockera embrujada.

alcanzando ya los cerquita de los primeros 15 minutos. Hoy es lunes, lo sabes. ¡Buscándonos!

pues mientras que buscamos rock y seguimos buscando rock, vente, vente a la escuela de calor. Los primeros temas de esa época de los 80, Radio Futura.

hace falta valor, ven a la escuela de calor. Rock alternativo, nueva onda, ni web, rock latino, pop rock. 79 hasta el 90 y poquito. A partir de ahí, pues cada uno sigue sus caminos. Siguen evolucionando en la vida actual. Juan Perro, la ley del mar. Así es que esto es impresionante de esta movida madrileña, lo que salió en los 80 hasta los 90.

A veces las cosas suceden por algo, ¿eh? Del disco Agila, del proyecto Grupo Extremoduro, os dejamos la canción Sucede, porque sucedieron un mogollón de temazos, un montón de ideas y un montón de proyectos que nacieron en las cabezas de uno de ellos, de los principales, Robin Iniesta. Sucede.

Ahí lo tenemos, Fito Cabrales, que junto con Robin y esta crearon un montón de proyectos como Extremo Chinato y tú. Ahí estaba Manolo Chinato, el de los poemas de Del Toya. La mama y ensancha el alma.

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1: Pues ahí seguimos, seguimos.
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2 tenemos la formación Forraje. La canción extraída en el año 2013, La Quiero Morir. Grandes canciones, ¿eh? Como siempre, tributos. Versiones super chulas para hacerte lanzarte al estrellato. Buscando.

verdad es que esta canción ha sido cantada por Sergio Vargas, Camilo Sesto, el grupo gitaneo Manzanita, Camilo Sesto, Shakira, tremendo,

vamos a seguir aquí en el estudio número 3, Tabernes Blanques, Valencia. Minuto 27, estamos contigo. Lunes, las 13:27. ¿Te atreves a seguir?

Ahí los tenemos, la formación alemana Freedom Call, en esta canción muy romance, Silver Romance. Formaciones relacionadas como Gamma Ray, Iron Savior, sonidos de power, de metal, sonidos melódicos. Sonando aquí en el Buscando Rock, buscando cosas, buscando inquietudes.

Ahí tenemos esta baladita. Cines Democracy, Guns N' Roses, con la canción This Is Love. Baladitas tranquilas, relajadas, aquí en el Buscando Rock, con Vicente Alfonso, lunes, martes, miércoles, 33 minutos ya llevamos contigo.

Claro, claro, claro, y con estas canciones baladas así triunfaban los Guns N' Roses. Se llevaban a todas las chicas a los camerinos. Le gustaba que Axl Roses le quitaba a las chicas a Slash, al guitarrista. Se adelantaba en la primera última curva.

Y luego pues se las llevaba al catre y eso se quedaba de segundona. Por eso dije, oh, yo me voy, si no, no triunfo. Triunfo con la guitarra, pero no triunfaba con las mujeres, el slash.

Claro que como luego con los años el Axl Rose se ponía a morder a la gente, se ponía violento, y el Slash, que era todavía más decente con la guitarra, pues se volvió a llevar a las chicas. Y así toda una historia.

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1: Venga, vamos con más dedicaciones. Os voy avisando que la página web vicentealfonso.es, sí, la página web personal mía, ahí están todos los programas y ahí me puedes escuchar también en directo, además de todas las radios que nos difunden la señal del rock. Vicentealfonso.es, lo que te decía, ahí tienes un botoncito rojo que puedes pulsarlo y mandarnos un saludo, una petición, lo que tú quieras vocalmente, nos llega el correo y te ponemos las canciones. Tenemos dedicación desde Madrid. Accept the ball to the ball.

Ahí tenemos la petición. La verdad es que, claro, decías, he mandado un audio. Si lo has mandado a la página web, le das al pinchas ahí en el enlace, lo grabas desde el móvil y lo mandas, me llega a mí directamente al correo. Si lo has mandado a los grupos WhatsApp, el problema es que hay tantos grupos de WhatsApp que yo seguramente no me he enterado. El conducto reglamentario es hacerlo directamente en un solo punto. Entra en la página web vicentealfonso.es, pídete tu canción vocal, así me va a llegar.

La una, las 13 horas 40, pasando los 40 minutos ya. Aún nos quedan 20 con nosotros y continúa. De la voz del camino con Vicente Alfonso, vamos a seguir contigo. Te recuerdo que si no estás en directo, puedes escuchar el programa en reposición, en descarga y en escucha, en la página oficial de Vicente Alfonso, llamada como, si me llamo Vicente Alfonso, ¿cuál será vicentealfonso.es?

grandes saludos también para esa gente de México. Nos reponen el programa de Rock, el Buscando Rock, y también nos indican que nos ponen el jueves y el viernes, los jueves y viernes, a la misma hora, el Vicente Alfonso Insession. Siempre dando las gracias a esa gente, a esa peña. Valencia, Cádiz, Vitoria, Soria, Alto Jalón, Zaragoza, Teruel, Sierra de Albacete, Castilla-La Mancha, Castilla y León, gracias. Madre mía, cómo está la gente, ¿eh? Sevilla, Cádiz, la gente de Murcia, la gente de Murcia, ¿qué? Y los gallegos, La Coruña, gracias.

Un clásico entre dos tierras, Héroes del Silencio.

tenemos minuto 47 pasándolo ya. Como se nota que es lunes, estamos adormecidos. Estamos saludando a esa gente de Vizcaya, gente de Cádiz, va, adelante. Alto Jalón, por ahí por Soria. Gente de León, Valencia arriba. Venga va, que vamos a pasar a otra canción. Vamos con los grandes. Barón Rojo, una de Hijos de Caín.

Pedazo, pedazo de canción. Estamos en los últimos minutos con esta formación Barón Rojo en su primera formación, la más conocida.

Mar en Rojo. El grupo más grande del rock español, la leyenda de El Mito, es y será siempre un nombre inolvidable dentro de nuestra música patria, incluso en Hispanoamérica, Latinoamérica, dentro de ese rock duro, en ese heavy metal.

los tenemos ilegales. Otro gran artista, el cantante, que nos dejaba en diciembre del 2025 con 70 años. Grandes canciones, grandes composiciones y muchísimo, muchísimo talento.

Bueno, bueno, vamos a hacer quitar el minuto 58. Nos vamos despidiendo ya. Gracias. Como siempre, desde Valencia le damos impulso a este programa y a toda la producción que realizo, Vicente Alfonso. Te invito también a que mañana martes te conectes en las radios amigas, en las radios asociadas o desde vicentalfonso.es. Ya te digo, pan de higo. Valencia, Castellón, Alicante, Elche. Estamos en Zaragoza. ¡Qué duele! Por ahí por el Alto Jalón, Soria. Gracias. Digital Fly, Sierra de Albacete. Gracias, César. Castilla-La Mancha. Castilla y León. Thank you también. Muchísimas gracias a todos vosotros, vosotras. Vitoria FM Musical. Thank you. Esa conexión con Cádiz. Gracias, Paco. Y la gente también de México que nos cuadra el programa en su horario. Allí salimos a las 8 de la mañana. ¡Qué locura! Están despertándose los mexicanos y está sonando un programa de rock. Y La Coruña, muchísimas gracias. Vizcaya, Galdacao, gracias. Esto ha sido el Buscando Rock Day lunes. Mañana, martes y el miércoles volvemos de nuevo contigo.

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hola, hola, bienvenidos a vuestra casa, bienvenidos a La Buena Onda, programa de radio libre, programa de radio independiente y el más influyente en cuanto a música y opinión se refiere.

que no nos hemos equivocado, que son supermercados los que están equivocados completamente desde antes de acabar el verano. Ya nos estaban plantando turrones, polvorones, dulces, varios típicos de la Navidad, con, yo qué sé, panetones. Esta entradilla no es culpa mía, es culpa de los supermercados.

0: Bueno, pues ya estamos aquí tus amigos, los de la Ducati y los de la Aston Martin, dispuestos a pasar 60 minutos de entretenimiento, como siempre a tu vela, a tu ladito, querido, querida. Gracias por elegirnos un día más frente a las opciones convencionales. Seguimos hoy por última vez desde Olmedo. Mañana volvemos a Medina del Campo. Hoy tenemos la última, el último baile, Last Dance, por el momento en Olmedo. Last Dance, como gusta bien la expresión, Last Dance. Allá a partir de mañana desde... Mañana desde... Ostras, ¿dónde estaba Ricardo? No, que mañana está Ricardo. Ya te lo voy avanzando. Mañana está Ricardo. Desde Santa Pola, oh, que no me acordaba dónde estaba Ricardo. Allá Ricardo desde Santa Pola. Y el jueves ya sí, de vuelta en Medina del Campo con la buena onda. Ya sabes que este es un programa abierto a la participación, que puedes contactar con nosotros a través de nuestros canales de comunicación, como por ejemplo nuestro número de WhatsApp. Estamos en el 615-56-98-99. 615-56-98-99. Tenemos nuestro correo electrónico, que es el siguiente: infolabuenaonda@yahoo.es. infolabuenaonda@yahoo.es. Estamos en facebook.com/buenaondaradio. Nos regalas un me gusta. facebook.com/buenaondaradio. Nos harías muy, pero muy felices. Y también estamos en Instagram, estamos en TikTok, en /Danigon Radio. Repito, /Danigon Radio. Esos dos canales. Bueno, pues nosotros sin más dilación vamos a ir arrancando motores. Como todos los días, recibe los saludos de quien te va a acompañar a lo largo de este trayecto de una hora de radio. Los saludos de tu amigo, su amigo Dani González. Hoy acompañado con Benny de Grado desde Medina del Campo, desde el control técnico, que está llevando los mandos de la nave. Buenas tardes, Julito.
1: Hola, hola, Dani, muy buenas tardes para ti y para toda nuestra audiencia. Comenzamos.
0: Dicho esto, arrancamos nuestros motores.
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0: Permíteme, antes de irnos a las noticias, Julito, estoy viendo a través de la videollamada típica que hacemos con realización cuando estamos fuera del estudio. Te estoy viendo que tienes un cacao maravillado, con toda la parte técnica que todavía no te aclaras con los nuevos botoncitos. Te apañabas mejor con la antigua, fíjate, si hubiera sido menester haberte montado la antigua y haber tirado millas, como tú hubieses querido. Ay, Dios mío, por supuesto este mes no cobras.
4: ¡Hala! ¡Otro mes que no cobras!
0: Y nos vamos directos a la información.

0: horóscopos, hoy es 29 de septiembre, martes, para más señas, es el día 272, es decir, el 272º día del año en el calendario gregoriano. Sería el 273 en los años bisiestos, años siniestros. Quedan 93 días para finalizar este puñeterísimo 2026. Ya ha empezado la cuenta atrás. No te digo más que ya estamos con los turrones. Ya te lo he dicho al comenzar el programa, que no nos habíamos equivocado, que lo de poner un villancico iba con toda la intención del mundo. A ver, Julito, pónmelo otra vez. Bueno, ahí queda. Adelántamelo un poquito, por favor. Dicho esto, seguimos con las noticias. Vamos con esas efemérides ocurridas tal día como de años anteriores. Tenemos, por ejemplo, que en 2002 en Busan, Corea del Sur, comienzan los 14th Juegos Asiáticos. En 2003, el aventurero británico David Hempelman Adams se convierte en la primera persona que cruza el Océano Atlántico en un globo Rosier, inventado en 1784 por Jean-François Pilatre de Gossier. Uy, esto Jesús lo pronunciaría de maravilla. Esto Jesús de maravilla. Espera que ya no esté en este mundo. ¿Cómo se le echa de menos? De verdad, de verdad. En 2006, en Brasil, el vuelo 1907 de Gol colisiona con una aeronave privada Legacy 600. En 2009, Samoa es afectada por un terremoto de magnitud 8,4 y provoca un tsunami que deja unos 192 muertos y 400 heridos. En 2010, en España, tiene lugar una jornada de huelga general convocada por las dos principales centrales sindicales, como son Comisiones Obreras y Unión General de Trabajadores, es decir, los comegambas. En 2011, en el cosmódromo de Baikonur, y está dicho con toda la intención del mundo lo de los comegambas, 2011, en el cosmódromo de Baikonur, en Kazajistán, Rusia lanza el satélite mexicano Quetzal-1 mediante los International Launch Services. No me lo pones directamente en español, producción. Me ahorras el ridículo. Servicios Internacionales de Lanzamiento. Pónmelo, producción, que sé que me estás escuchando, que no estás ni en el estudio siquiera. Pónmelo directamente en español, por favor, por favor. En 2019, en Argentina, se establece el 29 de septiembre como Día de la Concienciación sobre las Pérdidas y Desperdicio de Alimentos por Resolución 44/2019 del Ministerio de Agricultura, Ganadería y Pesca. En 2024, cerca de la ciudad de Vichada, en Colombia, cae un helicóptero Bell Way II de la Fuerza Aérea Colombiana cuando realizaba una misión humanitaria. Fallecen sus 8 ocupantes. También en 2024, cerca de la villa colombiana de San Francisco, en el departamento de Antioquia, hombres de la policía colombiana matan al exmilitar y criminal Juan Carlos Rodríguez Agudelo, alias Zeus, junto con varios miembros del Clan del Golfo. Y en 2024 también, ya cerramos las efemérides, la gravedad del planeta Tierra captura temporalmente al asteroide 2024 PT5 de 11 metros de diámetro, descubierto mes y medio atrás, y lo convierte en lo que se conoce como una mini luna durante un periodo de 57 días entre el 29 de septiembre y el 25 de noviembre de 2024. Celebraciones, conmemoraciones. Hoy es el Día Mundial del Corazón, una iniciativa de la Federación Mundial del Corazón que instituyó la fecha en el año 2000 y calcula que las enfermedades cardíacas matan cada año a más de 17 millones de personas en todo el globo mundial, todo el mundo. Es el Día Internacional de Concienciación sobre la Pérdida y el Desperdicio de Alimentos, ya lo comentábamos antes. Es el Día Mundial de las Personas Sordas, que se suele conmemorar normalmente sábado, domingo, último de septiembre, culminada la Semana de la Sordera, este día. Es el Día Mundial de la Trombocitopenia Inmune Primaria o Púrpura Trombocitopénica Idiopática, la PTI, que es una enfermedad rara y autoinmune que afecta a niños y adultos caracterizada por la disminución del recuento de plaquetas, ocasionando la aparición de hemorragias y también hematomas que son difíciles de controlar. Por países, tenemos que en Argentina es el día del inventor en conmemoración del nacimiento de Ladislao José Biro, creador del bolígrafo o Biromim. Es el día del diplomático argentino, recuerda desde 1962 que Juan XXIII instauró esta fecha por ser el día del Arcángel Gabriel, figura reconocida en los textos de diferentes credos como el portador de la palabra. Es el día de la concienciación sobre las pérdidas y desperdicio de alimentos por resolución número 44/2019 del Ministerio de Agricultura, Ganadería y Pesca. Es el día de la aviación de transporte militar y del tripulante del transporte aéreo, instituido en 2004 por el jefe de Estado Mayor General de la Fuerza Aérea Argentina, resolución 895/04. Y es el aniversario del partido de Lanús, fundado el 29 de septiembre de 1944. Dentro de Argentina, concretamente en la provincia de Misiones, es el Día Provincial de la Reducción de la Pérdida y Desperdicios de Alimentos, ley 17ª, número 110. Y es el aniversario de El Dorado, 29 de septiembre de 1919. En Chile es el aniversario de Tocopilla, cuya fundación fue el 29 de septiembre de 1843. En Costa Rica es la celebración tradicional del Cantón de Siquirres. En El Salvador es el Día del Odontólogo. En Estados Unidos es el Día Nacional del Café. ¡Qué buen café! Que diría nuestro querido José Antonio. Es el Día Nacional del Starbucks, aniversario de la primera tienda en 1971, hace 54 años, de la cadena internacional que comercializa café. En Honduras es el aniversario de Tegucigalpa, fundación española de hace 48 años que diga, concretamente el 29 de septiembre de 1578. En México es el Día Nacional del Maíz. Es el Día del Literato en conmemoración del nacimiento de Miguel de Cervantes Saavedra, el 29 de septiembre de 1547, hace 479 años. Y en Unión Hidalgo, que es un municipio de Oaxaca, es la fundación del pueblo y su ascenso a la categoría de municipio libre en el año 1882. En Paraguay es el día de la batalla de Boquerón. El enfrentamiento se desarrolló entre el 9 y el 29 de septiembre de 1932 durante la Guerra del Chaco entre Paraguay y Bolivia. En República Dominicana es el Día Nacional de los Derechos del Niño y en Uruguay es el Día del Consultor. Y en cuanto al santoral del día, hoy estás de enhorabuena si te llamas Alarico, Crimoaldo, Dada, Seutiquio, Fraterno, Gabriel, Gaudelia, Gayana, Heraclea, Juan, Ludwino, Marcelo, Mauricio, Miguel, Nona, Plauto, Quiriaco, Rafael, Renato y Ripsimes. Dicho todo esto, hasta aquí nuestras noticias del día de hoy.
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4: Bueno, ya sabéis que estamos en el 615-56-98-99. Ya sabéis que hoy es nuestro último día desde Olmedo. Y en el día de ayer no leímos prácticamente WhatsApps, mensajes en el 615-56-98-99. Y hoy prácticamente vamos a llevar esa misma tónica porque la cobertura en este, en esta localidad, en este emplazamiento, es completamente penosa. Definitivamente te digo que no sé cómo estamos saliendo al aire. ¿Estamos en el aire, no, Julito? Me dice que ok con el dedo. En definitiva, no sé cómo estamos saliendo al aire con tan poca cobertura aquí en Olmedo. Y claro, hay que decir que estamos jugando un router de velocidad baja con nuestra emisión, con el Quantum. Bueno, mi móvil particular para leer los mensajes del WhatsApp si llegan. Si es que llegan, porque ya te digo que aquí en Olmedo la cobertura es penosa. Pero créeme que cuando abandonamos el emplazamiento de Olmedo, todo lo que es el perímetro de Olmedo, llegando a Pozal de Gallinas, incluso a Medina del Campo, incluso en Pozal de Gallinas falla todavía un poco la cobertura. Pero llegando a Medina del Campo, el móvil es empezar a bi. Y que no hay manera de pararlo. Bi. Que es increíble la cantidad de mensajes que llegan, a pesar de que no les podemos leer. Por supuesto, te digo, si no tenemos el mensaje en el día de hoy, por supuesto, te pido mil disculpas por ello. Y que, por supuesto, nos lo perdones. No lo perdones, que lo entiendas, que no hay casi cobertura aquí en Olmedo, en nuestro emplazamiento. Y que eso, que ahí queda la cosa. Que Julito, que cuando quieras me lanzas un disquito, me lanzas una cuña.
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4: Y ahora sí, nos vamos con un disquito.
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4: Servidor de todos vosotros.
7: ¿Qué pasa contigo? Dímelo.

0: Karol G con Nicki Minaj. Hemos comenzado hoy nuestro tiempo para los disquitos aquí en La Buena Onda. Tiene Julito un buen sarcófago de disquitos que nos mandó Ricardo a través de... ¿Qué compañía nos lo mandó? No me acuerdo ya. Pero tienes ahí un disquito a mano que estoy viendo yo a través de la pantalla de aquella manera. Julito, quiero que me pongas ese disco de la pestaña número 2 del canal 5-6. ¿Lo tienes a mano?
1: Es una voz.
0: Me encanta esta canción. ¡Yatra! Tacones rojos.

bonita la canción Ironic de Alanis Morissette, ¿verdad? Ha llegado el momento de hacer una pequeña pausa. Pero no te vayas. Enseguida volvemos y lo hacemos con éxitos como por ejemplo los de...

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1: Volvemos de nuevo a la carga. Aquí estamos, segunda parte de Recuerda. Y lo hacemos con una canción que seguro recuerdas. Simple Minds, Don't You. Bienvenidos.

Este era uno de los grandes clásicos, uno de los temas archiconocidísimos de la banda Simple Minds. Canción que incluso se ha utilizado en muchas, muchas, muchas campañas de publicidad. Hablando de campañas, esta también ha participado en un montón de ellas y en un montón de bandas sonoras originales. A lo mejor esta es la canción de tu vida, ¿por qué no? Año 1984, el grupo Alphaville, Forever Young.

Fue un auténtico éxito y además perdura todavía en el tiempo la banda Alphaville con este Forever Young. Ha llegado el momento en este programa de cerrar los ojos, de trasladarnos atrás en el tiempo. Abre bien tus oídos y recuerda, año 1990, son The Fanjau Cannibals.

Sí, Drive Me Crazy, año 1990. Fue un auténtico exitazo el de Funhouse Cannibals. Pero esto solo era el principio de una década que dejó canciones increíbles. Por ejemplo, un añito después, en el año 1991, desde Londres nos llegaban los London Beat con una canción que fue número uno en todas las pistas de baile. Se llamaba I've Been Thinking About You.

Y si los London Beat fueron número uno en todas las pistas de baile, hay que ver la que liaron esta pareja en los años 80. Sí, sí, en nuestro país. En Madrid, por ejemplo, cuando la movida madrileña se ponía en marcha. Loquillo y los Trogloditas. Y Alaska, el ritmo.

0: Bueno, pues ha llegado el momento de marcharnos, de decirte hasta la semana que viene. Ha sido todo un placer compartir contigo estos minutos de radio que puedes escuchar cuando quieras y como quieras. Ya sabes, o bien nos escuchas como cada semana aquí en esta radio, o bien navegas un ratito por nuestra página web. Es esta.
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0: Ahí encontrarás, aparte de un montón de noticias musicales, también los programas de Recuerdas. Este es el número 8. Nosotros nos vamos. Volvemos la semana que viene. Eso sí, si tú quieres, claro está. Hasta entonces, los saludos cordiales de Víctor Almansa. Disfruta de la música, como por ejemplo esta con la que te digo adiós. Los Inner Circle, con Sweet a la la la la lon. Hasta dentro de muy poquito.

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Ya ves, aquí los de Feria de Coplas hemos vuelto de nuevo un ratito a hacerte compañía oportuna y necesaria. ¿Qué tal? ¿Cómo estáis? Aquí, los de Feria de Coplas de nuevo. Venga, que comenzamos.

0: Ay, que no está nada mal para comenzar hoy el programa de Feria de Coblas con Tete de Linares. Una auténtica mujer, de arriba abajo, señor. Bueno, que continúas con nosotros, seguro que seremos buenos amigos, ya verás. Buenos amigos seremos. Los de Feria de Coplas, en la radio de antaño.
1: Seremos amigos. Es la triste solución que al fin le podemos dar

jovencitas, muy jovencitas, Marifé de Triana con la canción Cautiva y una de las versiones de las muchas que se han hecho de Los Ojos Verdes. Esta fue la pionera, la número uno, la que creó Miguel de Molina. Esta fue la primera.

0: verde como el trigo verde, y el verde, verde limón.
1: Después vinieron muchas más versiones de estos ojos verdes, pero como él, ninguna. Versiones bonitas con Antoñita Moreno, este Pregonando Flores. 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En un jardín.

me quedo en Valencia con Luis, Luis Lisat Tamarit, que así se llama. Y es que me quedo en Valencia porque hoy, 23 de junio de 1932, ha nacido en plena calle Serrano Luis Lucena.

Nació en el siglo XVIII bajo el nombre de Tonadilla. Ahora en el siglo XXI aún sigue sonando la copla española. Recreación artística de lo favorito.

parecía que ella tenía 15 años y él le doblaba la edad. No era para tanto. 17 añitos tiene la criatura. Y no me espanto de tanta locura. Aquí trenzando coplas contigo. 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Grandioso, de los grandes y de los reconocidos como los punteros. El príncipe gitano.

Un sentimiento con lágrimas y risas bordadas con acordes, versos y giros de la voz, al ritmo de la guitarra, los palillos, los pianos o las trompetas. Se llama copla. Los jóvenes de la copla española, canturreándoles un rato con este 3-3.

0: eso que trae.
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1: Galería de coplas, chulona, retrechera. Mis amigos de la radio, continúen, que esto da pa' más.

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Copla mía de mi España, soberana, veterana. En blanco y negro, en las radios de las ventanas, en los bares de los barrios. Soberana.

y llegó en los años 60. Un mecánico de camiones, galante, de simpatía sencilla, con un cantar cálido y llano, que se hizo con el corazón de todas las generaciones. Manolo, él se acercaba al público por la radio y contaba cosas tan bonitas como esta.

0: de las más bonitas, de las actuales, de las contemporáneas. Venga, déjate un poquito, mujer, déjate.
1: Toma que toma.
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Ahí está el traspiés musical del Pescailla. Sí, señor. Llega ella. Su costilla. María Belén. La que canta la Lola Flores.

de las clásicas, las mejores. Sí, señor, la Lola se va. Quizás a los puertos. Recibimos a Adelfa Soto, otra de las clásicas. Romance de una pastora, triste la canción. ¿Qué te pasó, pastora? ¿Qué te pasó?

Ellos las cantan así. Ellas lo siguen haciendo. Estremecerte. Ellas te cantan. Obra integral. Por bandera, por derecho. Ay.

los de Feria de Coplas, cerramos la cancela, que nos vamos a ir despidiendo, pero volvemos en otra ocasión. Ole otra vez. Les habló un modesto locutor de provincias. Hasta otra, mis amigos de la Copla.

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Nos quedamos ahora con un álbum fantástico, el cual se compone de canciones como este Liquor Store Blues con Damian Marley. Hablamos de Bruno Mars.

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1: Llega ella, inconfundible, hablamos de Madonna con esta versión Party Rock Remix. Es el Give Me All Your Lovin'.

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1: Pero sí, hay una cosa muy importante, es que la verdad es que el chaval tiene muchísimo interés, porque cuando lo he llevado al conservatorio, el chaval estaba más atento que un sordo cruzando la vía del tren. Sí.
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3: Exactamente, y ahí estamos. Gracias a todos. El símbolo nunca te decides. Pues decídete ya, que nos vamos, que sí, que no. Adiós, adiós, al chapuzón.
4: Si no me mire con esa cara.
3: Ese es el director, ten cuidado.
4: Y ahora que no me oye.
3: Ten cuidado que están puestos los altavoces de allí de...
4: Así me está mirando con esa cara. Hola, artista, ¿qué pasa? Qué guapo eres. Eres más bueno. Eres un director más bueno que de España. Madre mía, dime que me está escuchando.
3: ¿Cómo decía este? La gente se cree que estamos de cachondeo.
4: Este cuando empieza a saludar, le falta el pay, el cabra, el cachuli, el papa frita.
3: ¡La cuarentena! ¡Esto no es serio!
5: ¡Anda, qué detalle! ¿Te das cuenta?

0: estamos. Vamos con el lunes. ¿Qué tal, don Curro González?
1: Bien, bien, hombre, bien. Bueno, para dentro de lo malo del lunes, ¿qué quiere que te diga?
0: Te veo con mala cara.
1: No, no, la cara es buena. Lo que tengo malo es el cuerpo.
0: También es verdad. Pedro Rama también va a pasar por aquí, ¿eh?
1: ¿Y yo?
0: ¿Quién es usted?
1: Curro González. El mala cara.
0: Bueno, yo no he dicho nada, ¿eh? ¡Vamos! Arrancamos aquí la cuarentena. El lunes, venga, un poquito de buen humor.
2: Aquí había una bodega antes. Había una bodega. Ahí donde está el pelado ese habían cuatro bidones de vendía coña granel. Que venía mi Antonio a comprar aquí coña. Antonia, que te he visto. Buenos días. Luego dice que no sale. Toma.
3: Buenos días, señora. ¿Qué va a tomar?
2: Hola, buenos días.
3: Buenos días.
2: Ha cambiado esto de dueño, ¿eh?
3: Hace dos semanas que hemos abierto.
2: Sí, porque...
3: ¿Qué le parece?
2: Pues antes estaba feo. Y ahora da asco verlo, pero vamos. Venga, niño, dame algo que tengo prisa.
3: ¿Qué va a tomar?
2: ¿Me va a dar tini de cafeinado?
3: ¿De sobre o de máquina?
2: No, me va a dar café, café, café.
3: ¿Café?
2: Café, café, Luis.
3: Vamos marchando con ese cafelito.
2: Luis, ven. El café me lo va a dar. Que no te ponga la leche muy caliente que me abras toda la lengua. Pero tampoco me lo pongas muy templadita para que luego se me enfría.
3: Templadito, ¿no?
2: Templadito.
3: Vale, señora, vamos.
2: Luis. No me ofrece nada de bollería.
3: Bueno, ya sabe que tenemos el tortel, el suizo, el croissant. Conoce todo lo que tenemos.
2: Me da una napolitana, Luis.
3: ¿Napolitana quiere?
2: Una napolitana. Me voy a volver yo ahora a Internacional.
3: Vamos con esa napolitana.
2: Mira, mira qué pescada.
3: Mira qué rica está.
2: Mira qué pescada compraste. Luis, mira qué pescada. Huele que pesca de fresca, que es la pesca. Mira la que buena es, Luis.
3: Voy a poner el café.
2: A ver. ¡Oh! ¡Luis! ¡Paga! ¡Coño! ¡Se va a dar la napolitana, querida! Napolitana tiene cuatro días la napolitana.
3: Lo siento, señora. Lo siento, pero esta la han traído esta mañana, ¿eh? Es fresquita del día, ¿eh?
2: Fresquita del día.
3: Esto es del día.
2: Del día.
3: Perdone que le diga, pero esto es del día.
2: Del día de hace tres semanas, coño. Que hay que cortar eso, hay que cortarlo con una radia. Ya no quiero esto.
3: Perdone que le diga, pero esto lo han traído esta mañana.
2: Esto no lo quiero y ya no lo voy a pagar esto. Venga. No lo quiero esto. Luis. Acá, venga para acá. ¿Tienes churros y porra?
3: Tenemos churros y porras.
2: ¿O dame una tosta? Luis. Luis. Luis. Ven acá para acá.
3: No me llamo Luis, señora.
2: Bueno, perdona. No te voy a llamar ya más así. Mira, Luis. Yo quiero que me dé la tostada muy tostadita por un lado y por el otro no muy tostada. Para que quede así como... Crocomocie.
3: ¿Cómo ha dicho?
2: Crocomocie, como lo hacen los franceses. El café, Luis. Luis, sí que yo me quiere dar café, que se va a quemar café. Luis.
3: Sí.
2: Que tienen a dar café. ¿Qué hace, Luis? Si a mí lo que más me gusta es la nata del café, Luis. Luis.
3: La tostada, señora.
2: Que no quiero ya café.
3: Yo le cambio el café.
2: Me va a dar un poleo menta, Luis.
3: Joder.
2: Luis, la tostada de verdad me la has dado. Te lo he dicho, por el lado izquierdo más tostada que por el derecho. Y me la has dado exactamente al revés, Luis. Toma, pasta dentro y me pone la tostada. Luis, que yo estoy la vecina del segundo.
3: ¿Qué tiene la tostada?
2: Esto no lo quiero yo ya. La tostada está en la tostada. No quiero nada. Ahora quiero porra. Dame porra, Luis.
3: ¿Quiere porra? No me llamo Luis. No me llamo Luis.
2: Ya no te voy a llamar. Ya no te voy a llamar más Luis. Dame porra. Dame una porra, Luis.
3: Porra sí tenemos. Porra sí tenemos.
2: Y me da un poleo menta, que te lo he pedido antes.
3: ¿Quieres ración entera de porra?
2: Dame una porrita grande, qué alegría, una porra grande para mi sola.
3: Aquí tenemos la porra. ¿La quiere la porra? ¿La quiere la porra? ¿Eh? ¿Eh? ¿Quiere la porra ahora? ¿Eh?
2: ¡Uy, cómo me está poniendo Luis! ¡Qué porra tiene Luis!
3: ¡Cachondeo!
4: ¡Qué porra!
3: ¡Cachondeo!
4: ¡Hoy, Luis! ¡Hoy, Luis! Tranquilo, Luis. Tranquilo. Que no voy a ir diciendo por el barrio que estar va lleno de mierda. Tú no, tranquilo, que yo no vi. No voy a decir nada. No voy a decir que llevas peluquín que te parece a Leonardo Dante. Yo no voy a decir nada. Que no digo no yo nada, Luis. Dios.
5: Perdonen, señores.
4: Luis. Machote.
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0: ¡Ay, estamos auténticos! Pero bueno,
8: this is my dream.
0: ¡Gracias! ¡Thank you!
9: ¡Thank you!
0: ¡A tope!

0: Nos dicen por aquí por el WhatsApp, algunos dicen eso, dice, tendré que ir al loquero antes de que sea peor. No, hombre, no, no. No vayáis al loquero todavía, tranquilo, siempre hay tiempo. Para eso siempre hay tiempo. No os preocupéis. Al loquero van a tener que ir más de uno.
1: Do you understand?
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3: ¡Ay, qué rico!
4: El carnicero que estaba en la carnicería allí cortando tranquilamente chuleta y de repente entró un perro en su local. Entonces el carnicero soltó el cuchillo mosqueado, salió para afuera. ¡Fuera! ¡Venga! ¡Anda, fuera, fuera, fuera, fuera! Echó al perro, volvió otra vez para dentro del mostrador, cogió el cuchillo, siguió con la chuleta allí liado y el perro que entró otra vez. Cuando vio estar el perro otra vez, todo mosqueado, soltó el cuchillo, salió para afuera y antes de decirle nada otra vez, se dio cuenta de que venía el perro con un cartelito en el pescuezo colgado y con 10 euros en el collar. Entonces este leyó el cartel y ponía, por favor, ¿me da una patita de cordero? Este flipó, cogió los 10 euros, metió la patita de cordero en una bolsa, se la colgó en el hocico y hizo el perraín con la pata y se fue el perro con la bolsa con la patita de cordero. Y este flipando, este se queda diciendo, Dios mío, de mi alma, yo tengo que ver dónde va este perro con la pata de cordero, porque esto no me ha pasado a mí en mi vida. Cerró este rápidamente la carnicería y se puso a seguir al perro desde una distancia de que el perro no se diera cuenta que estaba siguiéndolo. A ver, ¿dónde va el perro este? Mira, el perro andando por una calle, llegó a una esquina, giró, siguió andando y cuando andó 50 metros, se para el perro delante de un semáforo, suelta la bolsita con la patita de cordero, se levanta y hace con la patita ahí y le da el botoncito para que se ponga en verde. Se pone en verde, el perro vuelve a coger la bolsita con la pata de cordero, cruzó, llegó a una parada de autobús el perro, este detrás siguiéndolo, viendo otro que hacía, pasó la línea 4, el perro tan tranquilo, pasó la línea 7, el perro tan tranquilo, pasó la línea 15 de autobús, hizo el perro con la patita ahí, se paró el autobús y se montó en el autobús el perro. El carnicero corriendo también para montarse en el autobús, se montó también ahí, se puso ahí entre la gente para que el perro no lo viera. Total, que a la quinta parada, el perro hace así y le da parada solicitada y se para el autobús en la sexta parada. Y coger el perro otra vez la bolsita con la pata de cordero, se baja. Y este, el carnicero por detrás, también se baja otra vez, escondiéndose. Hay que ver el perro este, esto es una maravilla de perro. El perro andando, llegó a una casa ya. Y cuando llegó a la casa, hace el perro ahí, suelta la bolsa con la patita de cordero y empieza a darle con el hocico a la puerta así. Va, va, va, va, va, va. No abría nadie, el perro dándole ya con la cabeza ya a la puerta, pla, pla, pla. Y no abrió la puerta a nadie, el perro se puso un poquito nervioso, se fue para la parte de atrás, empezó a darle ahí a una ventana, el carnicero escondido viéndolo detrás de un árbol, el perro este, ahí bla, bla, bla, bla, haciendo ruido, se volvió otra vez para la puerta, dio la puerta otra vez unas cuantas veces, hasta que ya el dueño abrió el dueño del perro, y nada más abrió, empieza el dueño a decirle cosas al perro, hay que ver el perro este que está atontado, la torrija que tiene el perro este, que no aprende este perro, quillo, que no aprende, tú no vale para nada, chiquillo, que no vale para nada. Y el carnicero, ya que estaba allí escuchándolo todo, salió de detrás de un árbol y le dice, pero ¿cómo puede usted hablarle así a su perro, chiquillo, si este perro es un genio, que lo vengo siguiendo yo desde la carnicería, este perro es un genio? Y dice, lo trae un genio este perro, un genio, esta semana se ha dejado ya dos veces las llaves aquí en casa.

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1: Atención, porque llega Poppy desde Lorca.

0: Días, amigo Pedro de la cuarentena.
1: Hola.
0: Popi desde Lorca con
1: artista?
0: Nulos. Hoy está aquí el día nublado. Ha hecho un día que
1: ya se nota.
0: No ha hecho calor y sí. El tiempo está que...
2: Ya lo decía yo.
0: En Águilas está en alerta naranja.
1: Cuidado.
0: Aquí no
1: cuidado.
0: Sé lo que se hará, lo que hará el tiempo, pero bueno.
1: Dale,
0: esperemos
1: venga.
0: Que...
1: Esperemos.
0: Lo que caiga, que caiga bien.
1: Que caiga bien.
0: Te mando una cancioncita para que se la dedique a toda la gente de la cuarentena de parte de Popi y se la dedica a la Uno Paco, para ti, Jodeño, Tete, Chumbi, mi amigo el Currante, mi amigo Bardi, su hijo Gonzalo, la abuela Juana, los chicos de tu madre, Diego Antonio Juan, José Mar y su esposa, y mi amigo Lillo. Y a toda la gente de la cuarentena de parte de Popi. Vamos a arrancar el lunes.
1: Venga, vamos.
0: Con buena musiquita, como siempre, que yo te mando.
1: Muchas gracias, artista.
2: Vamos, venga, después del fin de... Sí, es que todo lo puede ser.

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1: Soy Bobby, ¿cómo estamos? Bien. Me alegro por todo.
0: ¡Toma ya! ¡Qué lindo! ¡Ay, qué lindo!
2: Todos sabéis que ahora para hacer deporte hay que ir arreglado. Yo vi la ropa que tenía en casa, pues como todos vosotros. Ropa de marca. De marca de bebidas, claro. La camiseta de Guaylave, la bermuda de cacique, los calcetines de Pacharala Navarra, la mochilita de Bacardi, la gorra de Jack Daniels. ¡Vamos ahí! Atención al licoreta profesional. Después de 10 años reventándose el hígado en los pubs, se nos va a poner al día. Yo necesitaba un chándal que me lo tapara un poco todo y fui a una tienda de deportes que ahora son boutiques. Llegué allí y le dije al tío, digo, mira, os quiero un chándal, pero obsérvame con atención. No canto rap ni hip hop, no salgo en la MTV, no tengo antecedentes ni un spray en la mano derecha. Sácame un chándal sencillo. Oye, me sacó un chándal que fue ponerme la chaqueta, me empezó a dar una vibración por la columna. Este codo que me pegué la arrancada por la tienda, bueno, que me trastorné. Empecé a caminar apartando las gallinas. Bueno. Cogí al dependiente, le puse de rodillas y le dije, I'm gonna blow you fucking brain, man, I'm gonna shoot you twice. Que significa te meto dos veces. Que yo no sé inglés, que estaba poseído por el chándal. Le cogí el rotulador de los precios, empecé a poner shady por todos los sitios, dándome palmadas, toma, traca, traca, los del fondo quieren leña porque me trastorné. Le dije, sácame unas bambas, unos tenis. Le tienes que ir a zapatilla deportiva. Digo, está muy lejos, de 10 metros. Digo, ya voy yo solo. Media hora, sí. Media hora para 10 metros, pero con una clase, un flow y un respeto. Es que el chándal te envenena, ¿eh? Me sacó una playera plateada que parecía que la habían traído del espacio. Dice, esto es lo último. Twin Rever System Ground Control. Digo, ¿qué vale este prodigio tecnológico? Dice, 30.000 chuchas. Digo, ¿se te ha ido la almendra? Totalmente. Digo, ¿qué tiene esta playera para costar 30.000 pesetas? Dice, son las de Rafa Nadal. Digo, encima de segunda mano te reviento. Sácame unas que pueda estrenar yo. Me sacó otro modelo, Exalay Cantilever Propulsion Gel con el sistema Float, que se quedaban en 15.000. Digo, no te calientes. ¿Qué tienes por 30 euros? Y por 30 euros te enseñan un cajón que hay en la tienda de deportes, que es una especie de fosa común de las vocaciones deportivas. Y es como las discotecas a las 8 de la mañana, todo pares sueltos. Una violencia sexual soterrada en el gimnasio que a mí no me va un pelo. Las máquinas están puestas para violar y que te violen. Tú estás haciendo tus bices tranquilamente, ¿eh? Y enfrente hay una churri con todo el níspero. Toma, traca, traca. ¿Lo has visto bien? No, pues 5 repeticiones más. Tú te vas a casa. Yo no me puedo concentrar. No me puedo concentrar. ¿Y esa otra máquina que estás con todo el culo ofrecido? ¿Qué costará poner aquí un retrovisor? O una cortinilla, que haya unos mínimos de intimidad. Me levanté de la cama al día siguiente con unas agujetas, que era una mezcla entre Robocop y Chiquito la Calzada. No daba dos pasos iguales, iba desmontado. Llegué a la cocina y no le pude quitar el alambre al pan de molde. ¿Ya ves qué movimiento?

0: aún se puede cambiar, ¿no?
1: Sí.
0: Ahí te ha salido bien.
1: He dicho sí.
0: Ah. Estás aprendiendo a hablar ya, ¿no?
1: Sí.
0: Ah, ya lo has perdido todo. Juanes, Odio por Amor. Las remezclas de Juan Magán y Marcos Rodríguez. Esto que sonó hace tiempo ya, ¿eh? ¡Ay, qué buena musiquita para comenzar la semana! En el lunes, ¿qué tal? ¿Cómo llevas el lunes? ¿Bien?
1: Bien, bien, bien.
0: ¿Va fresquito?
1: Va fresquito, va fresquito.
2: Es tiempo de cambiar.
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8: Algunos les llaman One Hit Wonder, pero no estoy de acuerdo para nada. Ace of Base es un cuarteto sueco, yo vendría a pensar que serían como los ABBA de los 90, que tuvieron, además de otros, este gran superhit, All That She Wants. Es el segundo single, no el primero, el segundo single del álbum Happy Nation. El primero había sido Wheel of Fortune, es decir, en España, especialmente fue en 1993 cuando conocimos este All That She Wants, y después llegaría ese segundo single, que fue el primero. Bueno, un lío. El caso es que este maxi clásico vendió en todo el mundo la friolera de más de 3 millones de copias. Y que por primera vez en España pudimos encontrar en ese recopilatorio llamado Eurodance.
9: La coletera.
10: Se me va la olla, tío.

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6: Bueno, pues otro día más llegan por aquí José María y Katy.
7: Hola, hoy deseamos comenzar la semana dedicando la canción Qué bonita la vida, de Dani Martín.
6: Ay,
7: para todos los colaboradores y oyentes de La Buena Cuarentena.
6: Muy bien.
7: Pedro, Curro, Popi, Jodeño. Gracias y un abrazo de José Mari y Katy.
6: Igualmente, un abrazo grande.
8: Venga, ahí a comenzar la semana. ¡A brizo!

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1: ¡Ay, qué rico!
2: Mira que hacemos tontas veces. Vamos a comprar un sofá y dejamos que lo elija nuestra mujer. Pero eso sinvergüenza, ¿quién va a dormir ahí luego? ¡Ay, panda inútiles! No estudiéis, no estudiéis.
3: ¿Cómo se llama, hijo? Dímelo.
4: Escurrito.
3: Eso de... Es que ya las neuronas no me carburan bien, ¿sabes? Salúdame al currito.
1: Yo lo saludo.
3: Se de una de estas me quedo en el sitio.
4: Respira, abuelo, respira.
3: Un saludo.
4: Sí, igualmente.
1: Ay, cómo estamos aquí con todas las historias, ¿eh? Gracias, Gonzalo. Un abrazo, campeón.
4: Salúdame al abuelo también, abuelo Paco. Willow Melio.
1: Solo por sus besos. Salva Ortega.

0: gustaría que te embalsamaran?
1: ¿Cómo embalsaman a mí? Yo, como se está llevando ahora esto, que me incinere.
0: ¿Tú quieres que te incineren?
1: Sí, como si llego a lo que yo llego, el que venga detrás mía.
0: ¿Te incineren y que tiren las cenizas dónde?
1: En el quema o en el, al lado de la ermita del Rocío.
0: ¿No sería mejor en tu banco?
1: No hables nada de eso, Jesús. Mira que te lo digan, te lo digan. Si yo se lo estoy dando toda carita, esto que viene la moa pidiendo. Y con mi amigo Cruz Campo, ¿cuánto me gasta yo contigo?
2: Nada.
1: Para eso ya no te traigo más. No me hagas eso, corte. Allá con mi chulín.
0: No pregunte.
1: Mi chulín y mi...
0: Risitas, ¿existe la vocación de vago?
1: ¿Vago? ¿Vago qué es? Ah, ¿de mudo de eso que hablo?
0: No, no. De vago, de jarón, de no querer trabajar.
1: Ah, no, yo me levanto a las 10, hoy me levanto a las 8:30 para venir aquí.
0: No, pero si no me refiero a ti, si hay gente que...
1: Ah, sí, de esto de que...
0: No quieren trabajar.
1: Que comido en mí.
0: Comé y dormí.
1: Exactamente, así se tiran mucho y los conozco, que es más que come y a la cama. Y pierde vida, eso es perder vida.
0: ¿Sí?
1: Yo lo sé por un amigo mío, que está durmiendo tantas horas y venga ahora, eso está, no está en el mundo.
0: No, está muerto.
1: ¿Ya? Y yo no, yo a las 10 de la mañana, mis mendas arriba. En que esté nevando o haga frío, que mis mendas sale para afuera.
0: Pero no para trabajar.
1: Para ver a mi amigo el Perejín, o llamo al Cruz Campo, que le pago el viaje. Vamos a ir a San Lucas, vamos a ir a esto, vamos a ir a lo otro. ¿Tú? Y el reloj que llevo aquí en el bolsillo, que me preguntan toda la gente por la hora.
0: ¿Qué llevas un reloj?
1: Pregúntame la hora. Pregúntame la hora.
0: ¿Qué hora es, Risita?
1: Pues son ahora mismo las 11:15. El despertador. Esto me lo ha regalado un amigo. Fuente Rey, en la piscina del Lopera.
0: Váyate.
1: Me la ha regalado. Que me ha dicho que cuando se quede sin pila, que lo llame, a que me compre la pila.
0: A las 7 de la mañana te has levantado muchas veces.
1: Sí, hace 3 semanas que fui con esta Gibraltar, que me engañó.
0: ¿A Gibraltar?
1: Sí, que no voy más, no me gusta aquello.
0: ¿Por qué?
1: Los ingleses no me conocían y 6 guardias civiles haciéndome un chequeteo. Que este quería que yo pasara 2 cartones de whisky y 2 botellas de whisky y los guardias más que me vieron, a esa morrita, porque iba yo, digo, venga, suelta todo lo que lleva ahí, menos mal, que me cogieron con 2 paquetes de whisky. Y no me gusta aquello.
0: No te cogieron lo otro, ¿no?
1: No, lo que es lo otro. No, me hicieron lo normal, un chequeo de los pies al cerebro. Y metiéndome las manos, suéltalo todo ahí.
0: No, pero no te cogieron lo otro.
1: No, no, lo otro está ahí.
0: ¿El costo?
1: El costo, el costo. ¿Lo qué?
0: El polen.
1: Ah, no, eso no, no. Eso, no te entiendo, el polen. ¿Eso qué es?
0: El hachís.
1: Ah, no, no, de eso no me hable. No, de eso no quiero. Y además yo paso un control, una aduana, algo, miro por si me meten algo y me lo echan a mí, ¿sabes?
0: Ah, amigo.
1: Hay que tener mucho cuidado, ¿sabes?
0: No te fías de nadie.
1: Está la cosa que arde.
0: Qué desconfiado eres, ¿eh? ¿Siempre fuiste así?
1: Pues estoy aprendiendo.
3: El otro día estuvimos diciendo que íbamos a buscar el audio de ese que se hablaba del banco de lo de Risitas, ¿te acuerdas?
4: Ah, sí, me lo dices.
3: Ahí estaba. No me hables de cosas de banco.
4: Pues yo sí te hablo de cosas de dinero.
3: Ivana, España, año 1987. Easy Lady.

0: Easy Lady, Easy Lady, Easy Lady. Según se puede pronunciar de diferentes formas, según donde estéis, ¿no?
1: Claro. Si está en el mismo Inglaterra, mismo centro, sí. Si está un poquito más de lejos, Easy Lady, el otro Easy Lady, el otro. Igual que el de Bilbao.
0: ¿Qué Bilbao?
1: El de Chiste. Me diga que lo cuente.
0: Hombre, pero tiene que ser muy rápido porque ya... Tenemos que medio despedir el programa.
1: No, yo lo cuento rápido.
0: Venga, pero tienes que poner el acento de... De un bilbaíno.
1: ¿Cuánto se me divide? Uno de Bilbao que fue a afeitarse.
0: Pero cuéntalo más rápido.
1: Sí, y pasí. Dice, a mí me afeita sin espuma ni nada. Que yo soy de Bilbao. Allí en Bilbao allí no necesitamos espuma ni nada. De poner el barbero ahí, dale que te pego. Pim, pam, pim, pam, pim, pam. Madre mía. 17 corte le hizo ahí, chorreando de sangre por torpecho.
0: ¿Y qué?
1: Y ya que estaba el hombre con la cara más colorada que un tomate canario, dice, mira, Pachi, échame una mina de espuma que del mismo Bilbao, Bilbao no soy, que soy de una mina de al lado.
0: ¿Eso que tenemos que reírnos o llorar?
1: Lo que tú quieras.
0: Madre mía, esto... Para poner ya, para que el que no se haya ido en esta hora ya se vaya.
1: Sí, ya, y no, ya
0: no. Mañana más y mejor, ¡Masa!
2: This is Masa.
1: ¡Hilazo!
0: Shake it back, Jerónimo Seppard versus Calvin Harris, Fit Example, llama de Gaggy, y Taylor Swift.
3: La polletera.

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2: Qué guapo eres.
3: Qué pelota eres.
2: Si me subo el sueldo.
3: Sí, yo no me sé.
2: Sigue trabajando. Venga, ahí. Estos son los que levantan España, no nosotros.
3: No tú.
2: No yo.
3: ¿Cómo puede ser esto?
2: A mí me pasa con algunas de reggaetón. La escucho una y cero veces y ya me he cansado.
3: Bueno, reggaetón y más, ¿eh?

0: Estamos intentando poquito a poco hacer un programa serio, cultural, pero no hay manera.
1: No.
0: No, estando yo solo a lo mejor, pero con este tío aquí al lado.
1: Hombre, yo soy el arma mate de la cuarentena.
0: Hombre, ¿dónde has aprendido tú eso?
1: Pues en mi universidad de Hollywood de Washington, como digo siempre.
2: ¡Anda, qué detalle! ¿Te das cuenta?

0: Pues queridas amigas, queridos amigos, ya estamos aquí, estrenando semanita y estrenando edición. Ya estamos en la edición de hoy lunes de Retroactividad, al filo de las 8 como es tradicional y acompañándote hasta las 10 y con un montón de buena música con marcado carácter retroactivo, siempre aquí en la número 1 del dial, siempre aquí en Nostalgia. Si no te quedas, te vas a perder grandes canciones como, por ejemplo, con la que vamos a abrir hoy. Hoy nos vamos a quedar con una gallega que lleva la tira de años viviendo en Madrid, en la capital de España. Hoy nos vamos a quedar con Luz Casal para darte la bienvenida con su Besaré el suelo.
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0: Era nuestra forma de arrancar la edición de hoy, lunes de retroactividad aquí en Nostalgia. Ahí estábamos con la gallega Luz Casal y su Besaré el suelo. Oye, saludos de tu amigo José Ibáñez.
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0: Seguro que te suena, porque la canción original era Every Breath You Take de los Police, con Sting a la cabeza. Lo que pasa es que en los 90 hicieron una versión muy especial, que además era un tributo al rapero Notorious B.I.G. por parte de Puff Daddy y de Faith Evans, que era su viuda. Esto se llama I'll Be Missing You.

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3: Nos quedamos con música Made in Spain. Es el tiempo del 50% del último de la fila. El 50% más significativo. Manolo García. Seguro que recuerdas este Pájaros de Barro. Todo un número uno del pop nacional.

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1: Ahí estaba Mariah Carey, María Carey, como tú prefieras, la norteamericana, que sigue, sigue en la brecha, sigue vigente y de hecho hace bien poquito que publicaba nuevo álbum. Nos traía en este caso Without You y ahora llega el italiano Silver Pozzoli. Esto fue todo un número uno en las pistas en los 80. Around My Dreams.

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1: Estamos situando ahora mismo nuestra cronología en 1985. Y estamos con los originales, cuando toda la formación estaba al completo. Los presuntos implicados. Esto se llama Te voy a...

0: Señoras, señores, ya estamos de vuelta después de la pausa de rigor para publicidad y continúa así adelante la edición de hoy lunes de Retroactividad aquí en Nostalgia. Los próximos 30 minutos con Héroes del Silencio, Terence Trent D'Arby, The Cardigans, Cadillac el Norte y Aja, que son nuestros siguientes invitados. Y es que llegan los noruegos con Stay on This Road.
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0: La publicidad continúa la edición de hoy lunes de Retroactividad aquí en Nostalgia y estábamos con el sonido de los noruegos Aja y este inolvidable Stay on These Roads.
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0: Seguro que te suena, incluso el comienzo de esta canción. A los joyeros y a los peristas seguro que les suena más todavía. El norte es el momento de declararte que entre tú y yo un diamante es para siempre.

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2: Grupo Funky, además precursor precisamente de ese sonido en la península ibérica. Es el momento aquí en Retroactividad de Cadillac que le cantaban a Arturo.

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2: Ahí estaban The Cardigans y su Loveful, y seguimos adelante. Esto es Retroactividad en Nostalgia. Atención, llega Dance Little Sister, es Terence Swain Darby.

Al filo de las 9, es justamente la mitad, el ecuador de nuestro programa de hoy lunes. Ya sabes, esto es retroactividad en la número 1 del dial, en nostalgia, música con marcado carácter retroactivo, como la que nos trae nuestro siguiente invitado, que por cierto, acaba de lanzar nuevo álbum, ¿eh? Pero en este caso nos vamos a ir con él hasta los 90. Nos vamos a quedar con Alejandro Sanz, el álbum más y si fuera ella. 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

0: inaugurando la segunda mitad de nuestro programa de hoy lunes aquí en Retroactividad en Nostalgia. Ahí estaba, y si fuera ella, qué magnífica canción por parte de Alejandro Sanz.
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0: Seguimos, pero en este caso mirando hacia el exterior, y es que es el momento de The Art Company, así se llamaba el grupo que le cantaban a una mujer cuyo nombre era Susana.

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2: Y seguimos adelante, y es que la música no para, ya sabes, siempre música con marcado carácter retroactivo, que para eso estamos en retroactividad, aquí en Nostalgia. Es el tiempo de una canción que en realidad primero se grabó en italiano, porque esta es una canción original de Paolo Valesi, y que luego le hicieron suya los chicos de la década, ya sin el Prodigiosa. Es la versión en castellano de Las Amigas.

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1: Todo un número uno de los 80, el que nos acompaña a continuación aquí en Retroactividad. Nos quitamos el sombrero porque llega Tanita Tikaram. Ella se llama así, pero su número uno inolvidable es Tweets in My Sobriety.

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1: Hace bien poquito nos enteramos de la triste pérdida, y es que Lolo Rico, la creadora de La Bola de Cristal, ya tristemente nos ha dejado. Pero sí que nos quedan sus buenas vibraciones y sobre todo la música de La Bola de Cristal. Ahí está, Olvido Gara, Alaska.

Has de saber que eres más que bienvenida, más que bienvenido a esta que es nuestra máquina del tiempo particular aquí en Nostalgia, en la número uno del dial. Ya sabes, esto es Retroactividad y esta es la edición de hoy lunes. Además, abordando ya los últimos 30 minutos, la última media hora por hoy que vamos a aprovechar muy bien, porque llegan Dieter Bohlen y Thomas Anders, o sea, los Modern Talking con Your My Heart, Your My Soul. 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

0: Inaugurando la última hora de hoy lunes aquí en Retroactividad, ahí estábamos con Dieter Bohlen y Thomas Anders, los chicos de Mother Talking desde Alemania, y este primer éxito que lanzaron hace ya mucho tiempo, allá por 1985, llamado You're My Heart, You're My Soul.
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0: La versión del clásico de Madonna que hicieron MC Michael and DJ Sven. Este es el Holiday, pero rap.

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2: Los chicos de Kung Kung, con Helio de Palma a la cabeza. Era un grupo familiar, eran hermanos. Esto es Simplemente Tú, de lo mejorcito del pop nacional de 1991.

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1: Abran paso. Llega Martica con Toy Soldiers.

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2: Ahí tenías a Martica con sus soldados de juguete y nosotros que seguimos adelante en retroactividad. Seguimos con más chicas, además. Lo que pasa que esta es más contemporánea porque le toca el turno a Dido o Daido, como tú prefieras, que te da las gracias. Y es que esto se llama precisamente así, se llama Thank You.

0: queridas amigas, queridos amigos, ha llegado el momento, nos tenemos que marchar, te decimos adiós, pero al mismo tiempo te invitamos a que sigas aquí en Nostalgia, porque llegan los compañeros con muchas más cosas, ¿eh? Y ya sabes que nosotros vamos a volver mañana martes en nuestro horario habitual, entre las 8 y las 10, aquí en la número 1 del dial, en Nostalgia y con más retroactividad. Saludos de tu amigo José Ibáñez, un besazo si eres nena y un abrazo si eres nene. ¡Hasta mañana!
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Vamos a ver si estamos en ello. Vamos a ver si realmente ahora se nos escucha. ¿Estáis escuchando ahora? ¿Sí? Me encantaría que me dijerais algo. Me gustaría que dijerais algo. Y si es así, pues empezamos. Y empezamos como si nada hubiera pasado. ¿De acuerdo? 671-20-6220. ¿Me estáis escuchando? ¿Sí? Quiero saberlo.

Bien, amigos, pues hemos solucionado el problema. Gracias a los compañeros que nos han dicho: algo está fallando, tu voz no sale. Y yo haciendo el programa tal cual, en directo, pensando que estábamos saliendo. Yo me escucho, yo veo que todo funciona, pero al aire no sale. Y ahora sí estamos saliendo. Gracias por entenderme, por comprenderme. Gracias de corazón. Gracias por compartir estas bonitas noches románticas, ¿eh? Bueno, pues, oye, no más que decirte buenas noches, canallas. Buenas noches, mis angelitos y angelitas. No sé qué has venido a buscar esta noche, pero quizá encuentres algo que no sabías que estabas deseando. Baja un poco la luz, deja que la noche haga su trabajo. Hay palabras que no necesitan ser pronunciadas demasiado alto para quedarse en la piel, canciones que saben exactamente dónde tocar y silencios capaces de decir mucho más que cualquier confesión. Esta no es una noche para tener prisa, es para saborear cada instante, dejarse llevar por una voz, por una melodía, por esa pequeña provocación que aparece cuando dos desconocidos empiezan a sentirse demasiado cerca. Aquí no vamos a hablar solamente de amor, vamos a hablar de miradas que desarman, de deseos que se esconden detrás de una sonrisa, de encuentros que comienzan inocentemente y terminan ocupando un lugar peligroso en la memoria. Así que acomódate, respira despacio y déjame acercarme un poco. La noche acaba de comenzar y algunas tentaciones tienen voz propia. Recuerda que puedes enviarme tus mensajes, tus dedicatorias, tus historias a través de nuestro WhatsApp y Telegram o en directo, que es el mismo número para todo. 671-20-62-20 671-20-62-20. Porque sin tu compañía no hay radio, no hay radio. Te invito a acompañarme a través de la magia nocturna de la radio. ¿Te atreves? Pues vamos allá. Pero antes quiero mandar un abrazo muy especial, claro que sí, y lo tengo que hacer, a unos nuevos amigos que se incorporan por primera vez a nuestra emisión. Los amigos de Murcia. ¡Qué hermosa eres! 94.6 a través de Radio Clavel. Y también Águilas, 88.3, también en la provincia de Murcia. Águilas, buenas noches, ¿qué tal, cómo estamos? Murcia, 94.6. Radio Clavel, Almuñeca, La Herradura, Valle Tropical, 91.1. Cartagena, 90.1. Córdoba, 99.4. Granada, 100.1. 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Hoy lo vi pasar. Aquí, a ese amor que tenía, completamente creí yo olvidado. Ella es Rocío Dúrcal. Hoy lo vi pasar.

tú fíjate cómo son las cosas, ¿eh? Yo aquí hablando, haciendo el programa, una horita que yo me he tirado aquí hablando, solito, pensando que tú me estabas escuchando. Yo me escuchaba bien, la voz sale, sale la música, y un error. Hemos cambiado de equipo, hemos instalado nuevos programas, y tuvimos un error que le puede pasar a cualquiera, y gracias al compañero, a nuestro compañero Rafa, que nos dijo: Ángel, algo está pasando, solo sale música. Gracias, amigo Rafa, gracias de corazón por estar pendiente, y eso se agradece enormemente. Gracias. Hay besos que se quedan en la piel mucho después de haberse ido, y caricias que regresan cuando la noche se queda a solas contigo. Tu recuerdo tiene esa forma dulce de entrar en mis pensamientos, de despertar deseos que creía dormidos y de hacerlos volver a latir. Me acuerdo de tus labios, de tu manera de mirarme, de aquel instante en que todo parecía detenerse entre los dos. Si pudiera volver atrás, buscaría nuevamente tus manos, me acercaría despacio sin miedo a perderme en tu brazo. Porque hay hombres, hay mujeres que se recuerdan y otras que se sienten para siempre. Y tú dejaste en mí una huella que nunca, nunca podrá borrarse de mí. Porque la distancia no borra el sentimiento. Esta noche vuelvo a soñarte, vuelvo a sentirte cerca y vuelvo a pronunciar bajito tu nombre. Junto a mi deseo, boca, boquita, boca de Ángel. Marco Antonio Solís, boca de Ángel, bueno, 671-20-6220. Claro que tú estabas escuchando música solo, ¿esto, esto qué es, no? 671-206-220. Boca de Ángel, Marco Antonio Solís. Dejamos ya el teléfono en libertad por si quieres llamarnos.

Bueno, la canción que sonaba de Marco Antonio Solís es una canción que nos pedían desde Almería, Paqui, y bueno, pues como no me escuchó, pues ya ahora sí me estás escuchando, pues ya sabemos que era para ti, ¿no? ¿Qué te parece? Gracias por escribirme, un WhatsApp al 671-206-220. Si tú quieres escribir, mandarme un WhatsApp, un Telegram, si quieres llamarme en directo, estoy aquí, estoy aquí. Bueno, pues Carmen de Granada nos decía: Ángel, qué noches tan bonitas nos regalas, qué noches tan especiales nos regalas. Enamorada de un hombre que no conozco, pero que sin embargo me llena hasta el punto de que su voz me aclama al cielo. Hablamos por teléfono, no nos hemos conocido en persona, pero llega un momento que he querido tanto, lo quiero tanto, que o está conmigo o no puedo vivir más. Entonces, si eres tan amable de ponerme la canción de Río Roma y Carlos Rivera, Todavía no te olvido, pero me gustaría, si eres tan amable, que la cantaras también tú. Tú la cantas con ellos. Bueno, yo hago un pinillo ahí, ¿eh? Hago un pinillo. Gracias, Ángel. No cambies nunca. Tus noches son maravillosas. Pues gracias a ti, amiga mía. Gracias a ti por estar a nuestro lado, por compartir con nosotros estos bonitos momentos, ¿verdad? Estos bonitos momentos. Desde Écija te estoy escuchando ahora mismo, te escucho. Menos mal, nos dicen, menos mal. Pues nada, oye, nada. Todavía no te olvido. Aunque hayan pasado tantas noches, aunque la vida haya seguido su camino sin preguntarme por ti, todavía hay momentos en los que tu recuerdo aparece sin avisar y mi corazón vuelve a ese lugar donde alguna vez fuimos felices. He aprendido a vivir con tu ausencia, pero no a dejar de sentirte. Hay canciones que todavía llevan tu nombre escondido entre sus notas. Silencios que pronuncian aquello que nunca me atreví a decirte. Quizá el tiempo consiga borrar tus huellas de mis días. Pero hay amores que no desaparecen, simplemente aprenden a vivir en silencio. Y si alguna noche vuelves a pensar en mí, recuerda que aunque ya no estés conmigo, ni estés a mi lado, Todavía no te olvido. Y te juro que seguramente jamás te voy a olvidar. Río Roma, Carlos Rivera y un servidor cantando este bonito tema. Todavía no te olvido. Gracias de corazón. Lo tienes.

0: porque todavía no te olvido, pero... Las voces de Carlos Rivera, Río Roma y un servidor cantando este precioso tema. Todavía no te olvido, pero te olvidaré. Bueno, pues te recuerdo de nuevo el teléfono para aquellas personas nuevas que por primera vez están escuchando la radio, que sepan cómo contactar conmigo en directo o a través de un WhatsApp o un Telegram. 671-20-6220. 671-20-6220. Hola, buenas noches.
1: Buenas noches.
0: ¿Qué tal? ¿Cómo estamos?
1: Lucero de la noche.
0: Gracias, qué bonito, qué bonito, qué bonito. ¿Cómo estás?
1: Faltas como el aire. Cuando tú no estás, falta el aire.
0: Gracias, mira que me he tirado. Me he tirado aquí una hora hablando y hablando yo, sacando dentro de mí todo el amor que llevo para vosotros y para vosotras, y de pronto no se me escucha.
1: Desperdiciado.
0: Madre mía, madre mía. Ahora ya he gastado todas las palabras y ahora ya no sé yo qué voy a decir, porque he gastado todo el amor en esa primera hora, ¿eh? Bueno, ¿qué tal? ¿Cómo estás?
1: Te he puesto un WhatsApp porque digo que algo pasa. ¿Dónde ha ido este hombre a cazar por ahí esta noche?
0: Pues sí, porque claro. Ya ves, yo tan feliz, yo tan feliz. Claro, sí, yo me escuchaba.
1: Derrochando amor.
0: Claro, yo me escuchaba, yo digo, ¿me estoy escuchando? Como me dicen por mensaje que no se me escucha la voz. La música sí, pero la voz no. Pues ya ves.
1: La música, bueno, yo es que la música ya me transporta, aparte de tu voz.
0: Gracias, muchas gracias. ¿Cómo ha ido el fin de semana? ¿Ha ido el fin de semana bien?
1: Pues bueno, sí, claro que sí, como todos los fines de semana.
0: Bueno, hay fines de semana que, en fin, que por ejemplo los conejos,
1: gripe,
0: los conejos,
1: pero ya está solucionado.
0: Los conejos no se comen la
1: la manguera.
0: La manguera.
1: No me lo nombres, que llevo, madre mía. O sea,
0: hoy me lo decían, no, en un mensaje me decían, me ha pasado igual que a Manuela.
1: A María Manuela.
0: María Manuela,
1: pues mira,
0: sí,
1: en serio, por lo menos yo no sé si 150 metros de manguera de gotero, los conejicos, pobrecicos, los conejos de campo, ya sabes.
0: Claro, necesitan. Claro.
1: Van buscando, se ve que saben que hay agüica por ahí y van. Pues ya
0: lo saben.
1: Sí, son muy listos. Bueno. Ya lo tengo a punto de instalar.
0: Muy
1: ahora
0: bien.
1: Tengo que buscar un instalador que me instale la manguera.
0: Bueno, pues eso hoy en día es muy difícil de encontrar profesiones que se están. Lo comentábamos ayer estábamos de comida con unos amigos y familia y hablábamos precisamente de que, por ejemplo, bueno, lo tuyo es más, en fin, tiene más trabajo, ¿no? Pero hoy en día te se rompe un enchufe en casa y ¿a quién llamas tú para que te arregle el enchufe? O yo qué sé, o el agua, te gotea el agua por algún lado, encuentra ahora a una persona.
1: Faltan profesionales como los de antes que arreglen esas cosas. Te puedes ir a empresas que sí que lo hacen, pero a pequeña escala, a los pobres como nosotros, como yo.
0: No, porque además, si te, por ejemplo, si te tienen que poner un enchufe, empieza, por ejemplo, la empresa, ¿no? Pues en desplazamiento.
1: Exacto.
0: No sé qué, no sé cuánto. Y al final un enchufe que se hace en 5 minutos, pues como si hubieras hecho ahí, yo qué sé.
1: No, es verdad.
0: Claro.
1: Eso ahora hablando en serio,
0: no hay
1: dificultad. Pasas tonterías, bueno, tonterías, ¿no? Que son cosas del hogar y
0: claro,
1: todo.
0: Claro.
1: Y yo me veo, yo vivo sola. Bueno, sola. Y vivo conmigo.
0: Sola se queda la escuela. Sola se queda la escuela. Sola se queda la escuela.
1: Quiero decir que yo no tengo recursos ni gente que pueda. Oye, vecino, primo.
0: Ya.
1: Entonces tengo que buscar pues a gente que lo haga. Y cuando es en pequeña escala, para arreglar, para poner un enchufe, enchufar,
0: claro,
1: no quieren venir, hombre.
0: Claro,
1: te cuesta más el viaje que el enchufe.
0: Otra cosa, claro. En fin, pues nada, oye, me ha encantado que me hayas llamado, que estés conmigo, que me acompañes,
1: bueno, pues,
0: como cada noche, ¿verdad?
1: Sí, quería comprobar que todo te funciona porque
0: por el momento
1: me he tirado una hora escuchando la música, sí, y digo algo pasa, algo
0: por el momento me funciona todo bien, por el momento,
1: Pues el momento.
0: Por el momento me funciona todo bien. El fallo ese que hemos tenido ahí.
1: Perdona, bueno. Ángel, que yo siempre tengo mi puntito con claro. Rafa, y que siempre tengo mi puntito de pimienta, ¿sabes?
0: Sí.
1: Al que no lo tome a bien, pues
0: no
1: mira,
0: pasa nada, no pasa nada. Pues nada, María Manuela, pues un beso grande, feliz noche, gracias de corazón.
1: Igualmente, que todo vaya bien y gracias. Que todo funcione el programa, o sea, la cosa técnica.
0: Muy bien, gracias, saludos.
1: Un beso muy grande.
0: Hasta luego, adiós, adiós.
1: Buenas noches, amor.
0: Adiós, adiós.
1: Adiós, adiós.
0: Nuestra amiga María Manuela. Buenas noches desde Huelva. En las noches de radio buscamos a los amigos, esos que te están esperando y nos dan el resplandor que da la luna por la noche en el camino. Qué bonito es tener la suerte de haber nacido en nuestras tierras, benditas de María, y saborear el rocío, ese rocío de gracias, y contemplar a su hijo, el sabor de nuestras tierras, que dan la gracia, el esplendor y el salero de toda persona de bien que nos encontramos en el camino. Con el término del verano damos gracias a Dios por todo lo recibido. Empezamos el otoño y que sea bienvenido, gracias. Pues bienvenida tú también, junto al otoño, a esta noche romántica que tenemos aquí. ¿Qué te parece?

Estamos relajados, tranquilos en el estudio. Ya sabes, ya sabes, ya sabes. Voy con mucha paz, porque tengo, como siempre te digo, los hierbajos que ya me los estoy tomando, ¿eh? Ya en ese vaso, taza, que no es taza, es un vaso muy lindo, siempre lo digo. Me encanta mucho, además es muy fino, tiene un asa, ¿sí tú? Y ahí pongo pues mis sobrecitos de infusiones, yo les llamo hierbajos, ¿verdad? Mi vaso de agua siempre está arriba para las buenas vibraciones, en un vaso transparente. Mi velita encendida blanca, que me da una paz tremenda, y ese también olor agradable, ese aroma agradable que tiene el incienso. En el estudio se ve una paz tremenda, de verdad que sí. Mucha paz, pero mucha, mucha paz.

0: Buenas noches.
1: Buenas noches, Ángel.
0: Hola, ¿qué tal? ¿Con quién hablamos?
1: ¿Dónde te has metido esta noche?
0: No, yo estoy aquí. Lo que pasa es que había un fallo técnico.
1: Un fallo técnico.
0: Y aquí estoy aquí. Y hablando. ¿Y dónde estará mi carro? ¿Mi carro dónde estará? Y he perdido el carro y he perdido todo. Una hora he perdido aquí. Madre mía de mi alma, de mi corazón, por Dios. En fin, mira que hemos llegado justos al estudio. Hemos llegado muy justos, con 5 minutos. Digo que no llego, es que me encontraba mucho tráfico, está fuera. Y había mucho tráfico, digo que no llego, pero he llegado. Bueno, me pongo a hablar, mi programa. Y de pronto me dice, no te se oye la voz, solo la música. Digo, ¿cómo dices? Y luego, claro, para eso están los amigos y los compañeros, para que te ayuden. Ya está.
1: Claro, y bueno, nosotros para esperar.
0: ¿Y tú qué tal? ¿Cómo te ha ido el fin de semana? ¿Bien?
1: Bien. Soy Mari Carmen.
0: Mari Carmen, encantado de conocerte, Mari Carmen.
1: De conocerme.
0: Hombre, tu voz que es tan dulce.
1: ¿Sí?
0: Claro. Tu voz que es tan dulce.
1: ¿Me conoces?
0: Yo sí.
1: ¿Sabes quién soy?
0: Yo, claro que sí. Claro, pero yo te conozco, pero tú no te crees que yo te he visto a ti en la iglesia. ¿Tú no te crees?
1: Sí, me lo creo.
0: Ah, vale.
1: Yo ayer estaba, por todos sitios, porque llevaba a la Virgen dos angelitos.
0: Sí.
1: La Virgen de la Angustia, ¿no? Que salió en procesión ayer. Y digo yo, será uno de ellos que lo lleva a la Virgen.
0: Tenías que haber buscado una almondiguilla. Es una croqueta, soy yo. Claro, pues, mira, ahí está la croqueta, mira, ahí está.
1: Digo, será angelito como esos angelitos tan guapos, tan bonitos.
0: Ya, son muy feos.
1: No.
0: Bueno, pues has pasado bien el fin de semana entonces, ¿no?
1: Sí, gracias a Dios, sí.
0: Yo que me alegro enormemente, sí.
1: Sí.
0: Sí, salud, que no nos falte y para adelante, ¿no te parece?
1: Eso, la salud, que no nos falte.
0: Que no nos falte, bueno, la salud.
1: Yo he pedido por mi persona familiar, muy allegado.
0: Uh-huh.
1: Ya está, pues le pedí a la Virgen que hiciera lo que quisiera ya, porque con esto. Porque la verdad es que tengo una familia muy...
0: No te pongas triste, que no estamos para tristezas.
1: No.
0: Sigue escuchando el programa con buena música.
1: Sí.
0: Vive, ¿vale? Y disfruta de la vida, ¿de acuerdo?
1: Y ponme un bolero bonito.
0: Venga, un beso muy grande, Mari Carmen.
1: Gracias.
0: Hasta
1: igualmente.
0: Luego. Adiós, adiós.
1: Adiós.
0: No sé por qué te quiero, si a veces quererte también me duele, si tu ausencia deja un vacío que ninguna noche consigue llenar. No sé qué tienes, qué haces, qué parte de mí se despierta cuando te pienso, pero basta recordar tu mirada para que mi corazón vuelva a buscarte. Quizá el amor no entiende de razones ni de distancias, ni tampoco de heridas, quizá simplemente sucede y cuando sucede ya no hay manera de escapar. Te quiero incluso cuando intento olvidarte, cuando me digo que debería dejarte marchar y seguir mi camino. Porque hay sentimientos que no obedecen a la razón, y el mío por ti nació sin pedir permiso y se quedó para siempre. No sé por qué te quiero,

también para María Manuela, un beso grande de corazón. No sé por qué te quiero, será que tengo alma de bolero.

37 minutos por encima de las 11, pues yo estoy contigo. Quiero acompañarte.

Quiero darte felicidad, tanta, tanta, tanta, porque esta noche vengo dispuesto a morderte la yugular, y decirte que hay amores que llegan a nuestras vidas y aunque pasa el tiempo nunca dejan de estar ahí. Tú eres ese amor para mí. Llevamos años queriéndonos, buscándonos de una manera que ni siquiera nosotros sabemos explicar. Nos queremos con locura, pero por unas razones u otras, la vida nunca ha conseguido que podamos vivir este amor como realmente lo sentimos. Y eso es lo más difícil, saber que lo que sentimos es verdadero y aún así no haber encontrado nunca el momento, las circunstancias o el camino para hacerlo posible. No quiero negar lo que hemos vivido ni fingir que no siento lo que siento. Te quiero y una parte de mí siempre te va a querer. Pero también he aprendido que querer a alguien no siempre significa poder estar a su lado. Quizá tú y yo somos uno de esos, de esas personas que eso les ocurre. El destino, la vida, bueno, son tantas cosas, ¿verdad? Quizá tú y yo somos uno de esos amores que se quedan para siempre en el corazón, aunque nunca hayan podido convertirse en la vida que soñamos. Y si alguna vez te preguntas qué fuiste para mí, quiero que sepas algo, fuiste y eres un amor que nunca pudo ser, pero que nunca dejó de ser real. Bueno, para una persona muy especial que está escuchando, pues gracias de corazón. Gracias por tu escrito tan maravilloso. Un escrito que, desde luego, lo dejas bien clarito en la vida. A veces, ¿verdad?, te da aquello que no quieres. Y cuando hay algo que quieres de verdad, entonces te lo arrebata, te lo quita o no te deja acercarte a esa persona que tanto y tanto quieres. Pues deseo de corazón que os sigáis queriendo, amándoos, y que nunca perdáis la esperanza de estar en algún momento juntos y vivir esa vida en paz, llena de felicidad, de cariño y de amor, porque hay que vivir la vida siempre pensando en que mañana es un día mejor y nunca perder la esperanza, nunca jamás. Perder la esperanza, nunca jamás perder la esperanza de que un día una nube te transporte al lugar donde tú quieres ir, a la salida de mi pensamiento. A la salida de mi pensamiento siempre apareces tú, como ese recuerdo que llega despacio y se queda a vivir en el corazón. Te pienso y algo dentro de mí vuelve a estremecerse, porque todavía conozco de memoria la dulzura de tu mirada. Hay noches en las que quisiera tenerte cerca, sentir tu cuerpo junto al mío y dejar que el silencio hablara. Por ti, por mí, por los dos, acercarme lentamente a tus labios, perderme en un beso largo de esos que hacen olvidar el mundo. Quisiera acariciar tu rostro y decirte al oído todo lo que callé, abrazarte con esa ternura que nace cuando se ama de verdad. Porque aunque intente esconder lo que siento, a la salida de mi pensamiento, a la salida de mi pensamiento, siempre, pero siempre, siempre estás tú. Vamos con una bachata. Se nos marcha para Elche. Elche, buenas noches. Gracias por estar en sintonía. Todo un placer estar contigo y a tu lado.

Buenas noches, Ángel. Es la segunda vez que te escribo. Mi nombre es Aurora desde Madrid. Me gustaría escuchar Es por ti de Cómplices. Y me pones: la última vez dijiste que te gusta ver la cara de quien escribe. Lógico, te la mando. Pues muchas gracias. Pero la puedes poner en el perfil y así, cuando me escribas, sé con quién hablo. Cuando me ponen florecitas o me ponen historias de esas, o algún gatito o algún perrito, pues yo no hablo con un perrito ni hablo con un gatito. Entonces me gusta saber con quién me escribo o con quién me escribe, porque así de esa forma puedo centrarme más en lo que yo quiero expresar, en lo que yo quiero decir. Un gatito me puede, pues eso, transmitir ternura, pero no la ternura que yo quiero dedicarle a una persona, sea hombre o sea mujer, porque los hombres también son románticos y también necesitamos

que nos dicen: Ángel, no ha habido persona, y mira que he sido mujer muy querida, que me han querido enamorar muchas personas, y personas importantes, y nunca sentí por nadie lo que siento por un hombre que está en mi corazón. Y mira, que me han querido bajar hasta la luna a mis pies, y nunca sentí tanto amor como siento por él. Es duro, es muy duro esto. Gracias, Isabel, de corazón. Gracias. Uno dice lo que siente. Uno dice aquello que siente. Ángel, buenas noches. Otra semanita, ¿me puedes poner un mechón de tu cabello de álamo? Muchas gracias, Miriam. Desde Barcelona. Gracias, Miriam. Vamos con un tema precioso. Un tema maravilloso. Porque hay veces, ¿verdad?, que uno quiere, hay veces no siempre. Cuando uno ama, siempre quiere estar con la persona que ama. Y hay momentos en los que te vienen tantos deseos de estar con esa persona, que yo hablo de mí, daría cualquier cosa por estar a tu lado, por sentir que tu mano busca la mía en mitad de la noche. Daría cualquier cosa por mirarte de cerca, por perderme en tus ojos y descubrir allí todo lo que callas. Quisiera abrazarte despacio, sin prisa, como si el tiempo no existiera. Sentir tu respiración junto a la mía y quedarme así, muy cerca de ti. Daría cualquier cosa por besar tus labios, por decirte al oído cuánto te he echado de menos. Porque hay distancias que se hacen eternas cuando el corazón ama, y noches que parecen demasiado largas cuando tú no estás. Si pudiera pedirle un deseo a la vida, te juro, no pediría riquezas ni milagros. No, nada de eso pediría. Solo pediría una cosa, y es sencilla: estar contigo. Yo daría cualquier cosa por ello. Janet.

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1: Hay melodías que no necesitan palabras para tocar el alma, porque llegan desde muy lejos y despiertan recuerdos que creíamos dormidos. El cóndor pasa, parece llevarse en sus alas todo aquello que sentimos. Los amores se quedaron pendientes, los sueños que nunca dijimos. Mientras suena pienso en ti y en todas esas veces que quise tenerte cerca. En tus ojos, en tus manos, en ese abrazo que todavía imagino. Quizá el amor sea eso, una canción que atraviesa el tiempo y consigue encontrarnos incluso cuando estamos lejos. Y mientras el cóndor vuela sobre nuestros recuerdos, yo cierro los ojos y te busco allí donde siempre te encuentro, en ese lugar donde todavía te quiero, donde mi corazón sigue esperando por ti mientras el cóndor pasa. Buenas noches, románticos. No sabes cuánto y cuánto te quiero.

y con el cóndor pasa. Llegaremos a la media hora, la hora de las brujas, la hora de comernos tú y yo a escondidas, detrás de las cortinas. Voy a morderte la yugular y a inyectarte todo el veneno que te hace falta. Que te hace falta mucho, ¿eh?

Buenas noches, mi locutor preferido. Me gusta mucho cómo organizas el programa. Lo haces perfecto. Si puedes, pones la canción de Gorrioncillo, que da mucha alegría. Un besito, guapetón. Gracias.

Ángel, yo te mando mi foto para que veas que soy muy rociera. La verdad es que sí, ¿eh? La verdad es que eres muy, pero muy rociera. Ahí estás vestida con tu traje de faralaes, ¿eh? Y esa flor en el pelo, que es una rosa, ¿eh? No es un clavel, no es un rojo, rojo clavel. A la orilla de tu boca me siento como una loca.

una estampa preciosa, una dama, la luna a sus espaldas, junto a un caballo negro. Un caballo negro azulado, porque es un caballo precioso. De hecho, a mí las estampas de animales que más me gustan son las de los caballos y los toros en libertad, en su hábitat. Me encanta esa estampa, de verdad que sí, me encanta. Gracias, amiga Toñi, gracias. Gracias de corazón. Buenas noches, Ángel, como cada noche escuchando tu bella voz y esas canciones tan bonitas que pones. Un abrazo desde Écija. Gracias, Mari, gracias de corazón. Gracias de verdad. Se te escucha muy bien, Ángel. Buenas noches desde Córdoba. Gracias, amigo. Gracias de corazón. Encarni nos dice: buenas noches, Ángel. Sí, se te escucha ahora, claro. Son las cosas del directo. Y te doy la enhorabuena por tu programa también, el de los viernes por la tarde en Radio Clavel. Mucha suerte, siempre en todo. Un cordial saludo. Gracias, Encarni. Gracias de corazón. Qué bonita eres, ¿eh? Qué bonita eres. Gracias. Pues estoy contigo y estoy a tu lado. Eso es. También desde Murcia nos dicen: una buenas noches, Ángel. La primera hora también ha sido relajante. Vamos a seguir disfrutando de este momento. Un abrazo. Gracias de corazón, Murcia. Gracias. Buenas noches, Ángel. Gracias de corazón a corazón. Gracias, José, de Alhama, Granada. Desde Valencia. Saludos desde Tabernes, de Bailina, Valencia. Gracias, de verdad, de todo corazón. Bueno, pues gracias a tantos mensajes como recibo. Tantos y tantos. Ángel, te estoy escuchando. Maika. Sí, claro. Eso es lo que queremos, que nos escuchéis y que estéis a nuestro lado, ¿verdad? Es maravilloso poder contar con vuestra presencia, poder contar con vosotros en estas lindas y bonitas noches tan especiales y maravillosas. Hoy más cortas, porque imagínate, hemos tirado una hora por la borda, ¿eh? Es por ti, que todavía me duele la noche. Por ti, que cuando todo queda en silencio, mi corazón vuelve a pronunciar tu nombre, como si todavía pudiera alcanzarte. Te echo de menos de una manera que no sé explicar. No es solamente quererte ver, es necesitar tanto cerca de ti. Está mi corazón junto al tuyo, porque la cercanía de tu presencia me hace imaginar tus ojos frente a los míos, tu respiración junto a la mía, ese instante en que ya no hacen falta palabras. A veces cierro los ojos y te imagino tan cerca que casi puedo sentirte, y entonces me duele despertar porque la realidad vuelve a poner distancia, donde yo solo quiero un abrazo, un beso lento, una noche sin relojes en la que podamos olvidarnos del mundo. Quisiera acercarme a ti sin miedo, apoyar mi frente contra la tuya y decirte todo aquello que llevo demasiado tiempo guardando. Quisiera abrazarte y abrazarte hasta que desapareciera esta tristeza, hasta que mi cuerpo dejara de echarte de menos y mi corazón pudiera descansar por fin. Porque no sé cómo dejar de quererte, no sé cómo arrancarte de mis pensamientos cuando cada recuerdo tuyo todavía me estremece. Hoy y siempre. Y además, es curioso, es muy curioso, porque todo es por ti, todo es por ti. Ellos son cómplices. Se nos va para Madrid, ahí está.

No, no, no son de oro. No son de bronce. Son de plata. 13 años. Hoy es nuestro aniversario de bodas de plata, 13 años. ¿Nos podrías dedicar una canción si quieres? La dejo a tu elección. Sí, claro, ahora la pondremos. Ahora os voy a dedicar unas palabras, ¿vale? Claro que sí. Ahora enseguida. Hola, buenas noches y fresquitas. Hoy aparece el otoño, que es lo que toca, romántico otoño. Buena noche también, gracias, amiga Julia. Desde Huelva, nuestra amiga Monte nos envía una estampa preciosa, la luna reflejada sobre el mar, en movimiento, y nos dice: buenas noches, corazón, feliz velada. Gracias a ti por estar a mi lado, por acompañarme, por no dejarme solo, por saber que tú estás ahí siempre, aunque no digas nada, aunque no comentes nada, pero sé que siempre escuchas las noches de Ángel. Y para mí es un orgullo, para mí es un placer saber que tú estás ahí.

te paese una hora sin escucharte. A mí me paese fatal no poder escucharte. Pues ya ves, ya ves. Llaves para entrar en la puerta. Si no tienes llave, no puedes entrar, ¿eh? Gracias, Gandía. Gracias, gracias. Palos de la frontera. Buenas noches. Besitos entrañables y cordiales. El alma la estremeces. El alma la estremeces. Buenas noches. Qué susto, si te escuchamos muy bien. Ya pensaba que no habría programa o que te encontrabas mal. Gracias a Dios que estás bien. Feliz programa. Gracias, Barcelona. Gracias de corazón. Puente Génave, ¿eh? Buenas noches, Ángel. Se te escucha muy bien. Gracias de corazón. Granada. La música desde las 10, bien. Se te oye bien. Gracias, Granada. Gracias. Córdoba, feliz programa y emisión. Se te escucha muy bien, Ángel. Gracias de corazón, gracias. Hola, Ángel, ¿qué tal estás? Estoy escuchando la radio, pero ¿estás tú? Es que no hay programa hoy. Sí, la primera hora fue fatal. Solo música, solo música. Solo música. Desde Murcia nos envían una estampa, que no sé exactamente lo que es eso, ¿eh? No sé exactamente lo que es, sinceramente. No sé lo que es. No tengo ni idea de lo que es eso. Lo que me has enviado, no tengo ni idea. Guadix, buenas noches. Ahora sí, Ángel. Pues nada, vamos allá. Vamos, ahora que se nos escucha bien. Vamos allá, no perdamos más tiempo.

0: Hoy tengo ganas de ti, de tenerte cerca y olvidarme de todo, de mirarte despacio, como si quisiera aprenderme de memoria cada rincón de tu mirada. Tengo ganas de abrazarte fuerte y sentir que por un instante el mundo desaparece, de acercarme a tus labios, quedarme a un suspiro de ellos y dejar que el deseo hable. Tengo ganas de tus manos, de tu ternura, de esa forma tuya de hacerme estremecer sin decir una sola palabra. De una noche sin prisas, sin preguntas, sin distancia entre nosotros. Quiero sentir tu respiración junto a la mía y perderme en ese instante. Porque hoy no quiero soñarte. Hoy no quiero soñarte, ni imaginarte, ni recordarte. Hoy quiero tenerte cerca, muy cerca de mí. Y mirarte a los ojos, acercarme a tu rejita y decirte cerca del cuello, hoy tengo ganas, ¿eh? Hoy tengo ganas, hoy tengo muchas ganas de ti. Alejandro Fernández, Cristina Aguilera, hoy tengo ganas de ti. Una canción que nos solicitábamos, ¿eh? La tienes. 17 minutos por encima de la medianoche, hoy qué pena, una hora menos, pero ¿qué vamos a hacer?
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Pues me gustaría, sinceramente me gustaría. Me gustaría que si algún oyente ahora está conectado a las Noches de Ángel, algún oyente de Murcia o de Águilas, que son nuevas referencias en la radio, entonces me encantaría que me llamaran o que me enviaran un WhatsApp y me dijeran: estoy en Murcia, estoy en tu tierra, que es la mía, o estoy en Águilas, ¿verdad? Me encantaría. Si tú lo deseas, si tú quieres, si te lo puedes permitir, 671-206-220, 671-206-220, perdón, 671-206-220. Estoy leyendo un montón de mensajes que estaban llegando y se me ha ido el santo al cielo, que siempre se van al cielo.

23, 24 ya por encima de la medianoche. La melancolía llega cuando la noche se queda solas conmigo. Y tu recuerdo vuelve sin pedir permiso, como una caricia que duele. Hay algo de ti escondido en cada silencio, en cada canción que alguna vez escuchamos juntos tú y yo. Te busco entre mis recuerdos y encuentro tus ojos, tu sonrisa, tu manera de quererme. Y aunque intento convencerme de que ya pasó, mi corazón todavía te espera. Quizá la melancolía sea eso, querer abrazar un tiempo que ya no existe, besar unos labios que viven solamente en la memoria. Esta noche vuelvo a pensarte y te pienso despacio, con esa tristeza dulce que deja el amor, porque hay ausencias que no hacen ruido, pero se sienten profundamente, y la tuya todavía vive, vive dentro de mí. Y es que ayer conocí a una mujer, ayer la conocí, que ha llenado mi vida. La quiero con locura. José Augusto, melancolía. 671-206-2203. ¿Algún murciano por ahí? ¿Hay algún murciano por ahí? 671-206-2203.

Pues aquí estamos, ¿eh? Estamos contigo y estamos a tu lado. Habitualmente estamos de lunes a viernes, desde las 22 y hasta la 1 de la madrugada. Claro. Y entonces, hoy hemos hecho una horita menos. Por un fallo técnico. Por un fallo técnico. Pues es lo que ha ocurrido. Es lo que ha ocurrido. Así es que pedimos perdón, disculpas. Dios mediante, mañana estaremos las 3 horas contigo y además con un teléfono de contacto que puedes enviar un Telegram, un WhatsApp. Y este es el teléfono 671-206-220. Envíeme un WhatsApp, envíeme un Telegram o llámame en directo, lo que tú creas oportuno, si lo crees oportuno. Hoy celebramos una historia que merece ser contada despacio, porque 13 años de matrimonio celebrando son más celebrando las bodas de plata. Una fecha en el calendario, son miles de momentos compartidos, abrazos después de los días difíciles.

Hoy brindamos por los que habéis vivido y sobre todo por lo que todavía os queda por vivir. Feliz aniversario, Joaquín María Luisa. Que sigáis escribiendo juntos muchas páginas y muchos capítulos más de esta preciosa historia de amor. Así es que, no sé, igual María Luisa, o igual Joaquín a María Luisa dice, nada cambiará nunca jamás mi amor por ti. Él es Glenn Medeiros.

Bueno, pues hoy no, hoy no podrá ser. Ya habéis visto que hoy no he podido poner ni siquiera la portada del día. Entonces, hoy no podremos poner el programa. Lo pondremos mañana, ¿de acuerdo? Y luego ya, pues sabéis que en iVoox lo tenéis, pero hoy no. Lo tendréis mañana, ¿de acuerdo? Sobre media mañana. Así es que os doy las gracias eternamente. 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Es para vosotras. Son las noches de Ángel. Son tan románticas, ¿verdad? Son tan románticas. De verdad que sí. Al menos así las siento yo. Buenas noches, mágica voz de la noche. Gracias de corazón. Gracias. Me gustaría dedicarte unas palabras. ¿Me lo permites? ¿Sí? Gracias. Mi vida sin tu amor no sería nada, porque desde que llegaste a ella todo empezó a tener sentido. Eres la mujer de mi vida, la persona que mi corazón eligió. Sin condiciones, contigo aprendí que amar no es solamente decirte quiero. Es necesitar tu sonrisa, tu abrazo, tu mirada y hasta tus silencios. Cuando te tengo cerca siento que no necesito nada más. Y cuando estás lejos, hay una parte de mí que se queda esperándote. Te amo con esa locura bonita que no entiende de razones, con la misma fuerza con la que te elegiría una y mil veces. Quiero seguir despertando a tu lado, seguir buscándote en cada noche, seguir besándote como si fuera la primera vez, porque eres mi presente, mi refugio y mi deseo. Si alguna vez me preguntan qué es el amor para mí, solo tendré que pronunciar tu nombre. Te amo locamente. Te amo locamente, mujer. Mujer de mi vida. ¿Qué te parece, eh? Las palabras que te he dedicado son lindas, ¿verdad? Son lindas y maravillosas. Y es que siempre y por siempre, cuando se quiere y se ama de verdad, siempre encuentras palabras que están escritas dentro de tu corazón, y esas son las que tú dices no solo una vez, no solo una vez que va, ni mucho menos. Las dices una, desde luego hay mil veces. El Cristian Castro, una y mil veces.

0: rosas rojas para decirte lo que a veces mis labios no saben explicar, para recordarte que todavía me tiemblan las manos cuando pienso en ti. Cada pétalo lleva escondido un beso, una caricia, un deseo, y entre sus espinas también está nuestra historia, con sus días dulces y sus noches difíciles. Te las entrego porque el rojo tiene el color de lo que yo siento, de este amor que sigue latiendo con fuerza dentro de mi pecho. Quisiera acercarme a ti, mirarte a los ojos y dejar que una rosa hablara por mí. Después besar tus labios lentamente, sin necesidad de promesas, nada de nada, porque hay flores que se marchitan con el tiempo, pero hay amores que cuando más viven, más profundamente echan raíces. Estas rosas son para ti, para la mujer que todavía consigue hacerme sentir mariposas en el alma. Y si pudiera llenar el mundo entero de flores, todas y cada uno de los pétalos llevarían tu nombre. Para ti esas rosas que son rojas con la pasión que siente mi amor por ti. Massimo Ranieri. Melía, buenas noches, gracias. Palabras tan maravillosas me has dedicado, ¿eh? Qué bonito.
1: Sabes muy bien.

Y ahora sí, ahora ha llegado ese momento en el que la noche nos pide bajar la voz y dejar que el silencio termine lo que nosotros empezamos. Quizá durante ese tiempo hayas sonreído, hayas recordado a alguien o simplemente hayas sentido algo que no esperabas sentir. Quédate con eso, guárdalo para ti. Con una canción que te rozó por dentro, con una frase que se quedó dando vueltas en tu cabeza, con esa sensación dulce de haber compartido un pequeño secreto, sin necesidad de decir nada o todo. Yo me despido, pero no del todo, porque algunas voces desaparecen cuando termina el programa, mientras que otras se quedan escondidas en algún rincón de tu memoria, de tu corazón, esperando volver a encontrarte. Gracias por dejarme entrar en tu noche. Gracias por estar a mi lado. Cierra los ojos un instante, siente el último suspiro de esta noche y recuerda. El deseo no siempre necesita tocarte para hacerte estremecer. Hasta nuestro próximo encuentro, que será hoy a las 22 horas. Dulces sueños, y que esta noche alguien en algún lugar se quede pensando en ti y tú pensando en esa persona. Que Dios bendiga vuestro descanso, ilumine vuestro camino y llene vuestro hogar de paz. Que tengamos siempre junto a nuestras familias la bendición de nuestro amigo el Barbas, claro que sí. Con sus brazos nos ampare y nos libre de todo mal, de toda enfermedad, de todo accidente y de toda cosa mala. Que su mano nos guíe siempre en nuestro caminar por la vida. Buenas noches, amor mío, buenas noches. Buenas noches, canallas. Recibe este beso tan cálido. Y un te quiero mayor. Mundo, duerme feliz, porque tu ángel de la guarda, ese ángel vela por ti, y quiero que sepas que te quede siempre grabado en tu corazón y en tu mente. Cuando estoy contigo, soy feliz, muy feliz. Feliz noche, gracias. Un besazo, que Dios siempre os bendiga. En locución y controles, tu amigo Ángel.

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